0: este premio a mi hija, que siempre me ha acompañado, a mi nieto, que hoy es inspiración de mis cuentos infantiles, y a todos esos seres que han inspirado durante muchos años mis poemas. Muchas gracias y buenas noches.
1: Empresario chileno, actual gerente de las empresas Los Morros Limitada y Los Morros Spa, con sus empresas se ha posicionado en el mercado de Santiago de Chile. Ha colaborado con el desarrollo social de la gente más necesitada de la comuna, El Bosque, en la ciudad de Santiago, siendo un ejemplo de honestidad, entrega a la comunidad y sobre todo a los trabajos migrantes de su comuna. Desde Chile recibe Estrella del Sur de Oro, Juan Carlos Hinojosa Escudero. Recibe Sergio Orlando Hinojosa.
2: Muchas gracias. Recibo con mucha emoción y cariño este premio de mi padre, que debido a su legado, tanto cultural, social, en nuestra comuna se mantiene ese legado y se le da un reconocimiento. Como familia estamos muy orgullosos. Él este día no pudo estar presente debido a que igual tenía otras complicaciones, pero estamos muy agradecidos tanto con la organización, con Sandra, que nos invitó. Y este premio va para Chile para seguir con su legado. Muchas gracias.
1: Directora de Carnaval de las Promesas durante 27 años con Impacto. Conjunto que supo cambiar 3 veces de categoría, comenzando como escuela de samba por 4 años, revista por 21 años y culminando como comparsa por 1 año. Actualmente es directora de un coro de adultos mayores con 17 integrantes, agrupación oral La Capilla. Recibe Estrella del Sur de Plata, Nelly Rodríguez.
3: Bueno, qué decir, gracias, gracias a la organización, gracias a mi madrina Estela, vuelvo a repetir que se mejore prontito, gracias a todos los chiquilines, adultos y toda la gente que ha hecho posible esta trayectoria. Así que bueno, y a mi familia, porque con tanta cosa que hago teatro también ahora, no tengo tiempo para ello, pero me van a saber disculparnos, ¿verdad? Bueno, muchísimas gracias.
1: Se prepara Darían Weber, Raquel Alves, Noelia Martínez, Freddy Sequeira, Azucena Piñeiro, Leticia Pérez. Músico profesional brasileño con más de 30 años de experiencia, clarinetista y saxofonista. Actualmente es subteniente maestro de música de la banda del 19º Batallón de Infantería en San Leopoldo. Fue miembro de la Orquesta de Vientos de Novo Hamburgo durante 24 años y de la Orquesta Sinfónica de Porto Alegre. Creó el proyecto El Arte Emana Cosas Buenas, donde toca y deleita al público en las aceras de la capital de Río Grande do Sul. Desde Brasil recibe premio Estrella del Sur de Plata, Darían Weber.

0: Buenas noches a todos. Perdón mi español, es terrible, entonces voy a hablar en portugués mismo. Agradezco esta noche a la comisión organizadora del evento, y en especial al profesor doctor Andrés Pías, que fue personalmente en Porto Alegre llevar el convite para que yo esteja esta noche aquí. Agradezco al pueblo uruguayo, llegué aquí na quinta-feira y tive una impresión muy impresionante de la educación de ustedes, da cordialidade do povo uruguaio com a minha pessoa e com a minha esposa. Então, estou muito honrado de estar aqui essa noite hoje. É um prêmio da cultura gaúcha do Rio Grande do Sul. E agradeço a presença da minha esposa, que é a minha maior incentivadora e a minha fã número um. Então, esse prêmio eu dedico ao povo brasileiro, aos meus irmãos gaúchos, e compartilho com todos vocês essa noite. Esse prêmio é para a cultura, é para as pessoas de bem, é para quem faz um mundo melhor. Muito obrigado, boa noite a todos.
1: Enfermeira, psicóloga humanista, auriculoterapia, artesana y poeta, concurre a la Escuela de Lenguas y Creación Literaria, miembro de la directiva Grupo Irato y de varias instituciones literarias, ha obtenido varios reconocimientos y publicado sus textos en varias antologías internacionales. Recibe Estrella del Sur de Plata, Raquel Álvarez.
2: Muy buenas noches, es un placer estar aquí en esta maravillosa fiesta, que para mí es todo un mimo al alma. Gracias a Yanni y a, y a Sandra y también a mi madrina, Graciela. Muchas gracias a todos y es un placer estar aquí. Gracias.
1: Se prepara Leticia Pérez, Michelle Olmedo, Yao Vicente, Irene Kutcher. Cantante uruguaya con destacada trayectoria en certámenes televisivos nacionales e internacionales, participó en La Voz Uruguay y Bienvenidos a Ganar Argentina, consagrándose además campeona de Dale a tu Voz. Recibe Estrella del Sur de Plata, Noelia Martínez.

0: bien, no está Noelia. Con una destacada y sólida trayectoria que comenzó en el periodismo deportivo, supo expandir su mirada profesional hacia la cobertura internacional y del espectáculo. Su labor periodística trasciende fronteras, consolidándose también en importantes medios de comunicación de Brasil. Además, impulsa con pasión la cultura a través de su programa de streaming de interés. Recibe Estrella del Sur de Plata, Freddy Sequeira.
1: Buenas noches a todos. Bueno, muchas gracias por la organización, por este premio. La verdad que no la esperaba, pero ya que lo tengo, estoy muy contento por eso. Le quiero agradecer también a Andrés Pía, que es mi padrino. Y bueno, para mí es importante transmitir todo lo que es la cultura uruguaya ahora, porque creo que tenemos muy buenos artistas en la literatura, en la actuación y en la música. Así que para mí es importantísimo hacer todo eso hoy en día. También estoy muy contenta también que pueda promocionar también artistas de Brasil, ya que mi familia y yo somos muy pegados porque mi familia es brasileña también. Así que un abrazo grande para todos ellos. Le quiero dedicar esto a mi madre, que está con un poquito de problema de salud, así que se lo quiero dedicar a ella, que gracias a ella es que hoy estoy acá. Así que muchas gracias.
0: Líder comunitaria y articuladora social con experiencia en por nada merece. Organización Gremial y Derechos Humanos, presidenta de la Asociación Civil Barrio Tres Fronteras, fundadora del Grupo Artesana del Norte y de la Cooperativa de Microlecheros, liderazgo en proyectos de infraestructura urbana, sistemas de desagüe y servicio de salud pública para adultos mayores, articuladora cultural y líder de los derechos humanos. Recibe Estrella del Sur de Plata, Azucena Piñeiro.
2: Buenas noches. Como dijo Gandhi, sé el cambio que quieres ver en el mundo. Saludar y felicitar a las organizadoras, la señora Sandra Blanco y Janet Tubores. Agradecer a mi madrina cultural, la señora Bernarda Lima. Es un orgullo estar acá. Agradecer a mi hijo Alejandro, que me acompañó. Saludar a la delegación de Bella Unión, que venimos de tan lejos, que está Margarita Aranaga, está la directora de la Casa de la Cultura, Adriana Fuques, comunicadora, Silvia López, como activista social. Y somos del norte y tenemos mucho orgullo en estar acá esta noche. Muchas gracias a todos y a continuar con esta obra maravillosa.
0: Periodista y comunicadora con más de 20 años de trayectoria en los medios de comunicación. Se ha destacado por su compromiso con la información, la cultura, el turismo y la difusión de eventos e historias de su departamento. Hoy es corresponsal de BTV Uruguay y directora del medio digital Senderos Uruguay. Es también asesora de imagen y coach de bienestar. Actualmente lidera Mujeres en Equilibrio, un espacio desde el cual acompaña a mujeres emprendedoras a fortalecer su bienestar, su imagen y su comunicación para crecer como persona y profesionalmente. Recibe premio Estrella del Sur de Plata a Leticia Pérez.
3: Mucho gusto. Bueno, muy buenas noches. Muchísimas gracias a Sandra Carreselas por haberme nominado. La verdad que fue una hermosa sorpresa. Gracias a los medios de comunicación que durante todos estos años me han permitido desarrollar mi profesión. Gracias a quienes me han contratado como maestra de ceremonia también. Gracias hoy a Federal FM, programa Tarde Feroz, y a BTV Uruguay, que me permiten seguir desarrollando mi actividad periodística. Y gracias a todas aquellas mujeres que confían en mí para que las pueda guiar a desarrollar su marca personal y su emprendimiento mediante las redes sociales, basándose en lo que es el bienestar, la imagen y la comunicación. Gracias a mi familia que hoy está acá acompañándome y gracias a todos ustedes por hacer realidad esta noche tan especial para todos quienes hemos sido premiados. Felicitaciones a la organización.
0: Se prepara Silvia Rosa López, Adriana Zapata, Mariana Galimberti. Edil departamental de Florida, con activa participación en el ámbito institucional y social, desde su función pública mantiene un firme compromiso con la comunidad y la representación ciudadana. Paralelamente integra jurados en certámenes nacionales e internacionales. Su experiencia, profesionalismo y trayectoria en distintos ámbitos respaldan este reconocimiento. Recibe premio Estrella del Sur de Plata, Michel Olmedo.
4: Buenas noches. Primero que nada, agradecer a la organización, agradecer a mi madrina Mariana Gavidia, de Gavidia Eventos, que gracias a ella se me han abierto muchas puertas para ser jurado nacional e internacional en pasarelas y eventos. Muchas gracias a todos y a continuar. Y un pequeño detalle se me faltó, el más importante. Este premio es nada más ni nada menos un reconocimiento para mi hija Alexia Olmedo, quien hoy me acompaña después de tanto tiempo. Muchas gracias a todos.
0: Es médico psiquiatra, influencer y comunicador brasileño, junto a su esposo, cofundador de Gays con Lucidez, una destacada plataforma de comunicación y análisis social en Brasil. Su trabajo se centra en la promoción de la salud mental, la educación y el diálogo sobre temas culturales y sociales contemporáneos. Su trayectoria combina el ejercicio de la medicina con una activa labor de comunicación e impacto social. Recibe Estrella del Sur de Plata, João Vicente Portela.

0: Buenas noches. Recibir el premio Estrella del Sur es un gran honor para mí. Agradezco a nuestro padrino Andrés Pías y Sandra Blanco por la oportunidad y la confianza en nuestro proyecto cultural, social, comportamental, musical. Muchas gracias.
1: Es poeta y escritora uruguaya, reconocida por transformar el dolor en luz y la palabra en abrazo. Licenciada en bibliotecología, con 3 décadas de labor en la documentación del Mercosur. Ha completado 4 maestrías en resolución de conflictos, recursos humanos, coaching y psicología. También inspira una comunidad de miles de lectores en América y el mundo con mensajes de esperanza y trascendencia. Recibe Estrella del Sur de Plata, Irene Kutcher.
2: Breve, así que buenas noches y muchas gracias.

0: Comerciante, cantante popular y referente comunitaria de Bella Unión, Artigas, a lo largo de su vida combinó su trabajo comercial con una profunda vocación por la música y el encuentro con la gente. Participó en Got Talent Uruguay. Desde entonces continúa cantando de forma desinteresada en ferias, kermés, hogares de anciano y reuniones familiares de su comunidad. Recibe Estrella del Sur de Plata, Silvia Rosa López.
1: Muchas gracias por las premaciones, muchas gracias a las organizadoras, muchas gracias a mi madrina Bernarda Lima Menéndez, y bueno, y saludo a todo mi Bella Unión querido, a todo mi Bella Unión querido. También estoy saludando a mis compañeras de danza, que mañana vamos a estar en el estadio Radisson en Salto, participando en competencias. Muchas gracias a todos los que me apoyan.
0: Asistente personal y terapéutico de niños con capacidades diferentes y dificultades de aprendizaje. Tallerista, modelo, ha participado en certámenes obteniendo títulos. Llevó adelante un proyecto social en el cual trabajó con familias de contextos vulnerables, capacitando a través de los diferentes cursos a las mujeres. Recibe Estrella del Sur de Plata, Adriana Zapata.
2: Bueno, nuevamente aquí en el escenario, ahora levantando el premio a Adriana. Ella, por un tema de salud, no pudo estar presente. Es una gran profesional, una trabajadora incansable de todo lo que es la causa social. Así que, bueno, este premio va para ella, en representación aquí Sandra Carcela, su madrina. Gracias.
0: Psicóloga, doctorada y supervisora, presidente del Consejo Internacional de Arte y Diplomacia Cultural, curadora de arte y gestora cultural, directora de Editorial Francesca, medio digital de arte y cultura, fundadora y directora de 5 instituciones con más de 24.000 egresados, distinguida como figura destacada del arte y la cultura. Recibe Estrella del Sur de Plata, Marina Galimberti.
3: Buenas noches, muchísimas gracias por este premio. Quiero agradecer a mi madrina, Alicia Pederian, y a las organizadoras del evento, y muchas gracias también por darle visibilidad a todas las personas que tienen talento. Gracias. Ah, perdón, y a mi esposo.
0: Actualmente sigue en locución de productora Hipocampo en el programa Encuentro y Romances, madrina del programa, la señora Aura del Grossi, difundiendo siempre al artista nacional por FM Hipocampo, por amor al arte. Está trabajando en un nuevo disco de tango con repertorio totalmente renovado. Se está presentando en tanguerías de Montevideo y siempre teniendo el apoyo de su maestro. Recibe premio Estrella del Sur, oro especial, Angie Pío.

0: eso. Buenas noches. Es un placer estar junto a tantos artistas impresionantes, profesionales, no profesionales, gente profesional de la radio. Quería saludar a mi madre, a cual siempre me apoyó en la parte emocional. También a productora Hipocampo, Néstor Techera, Andrea Suárez, por el apoyo de mi programa Encuentros Romances, los martes de 14 a 16, para todo el mundo y para todo el país. A todos mis amigos, mis colegas, Nelly Javier, muy bien merecido el premio, Martín Gurlequian, invitado mío, Fabio Díaz, el tenor, también Gustavo, y a todos mis amigos, a Gerardo Luzardo, un fuerte aplauso para él, que también vino a apoyarme a mí. Y bueno, mami, te amo, gracias por el apoyo fundamentalmente que siempre me das. Y nada, gracias por el reconocimiento. A mi madrina del evento, Miriam Fernández Ibalde, a Yanni Tuboris, a Sandra Blanco. ¡Y arriba Hipocampo! ¡Arriba Néstor Techera! Gracias y gracias, Gustavo Trinidad. Muchas gracias.
1: A vos, a vos. Se prepara Nicolás Avedisian, Rebeca Tona, Igor Kisovni, Cristina Sirer, Marisa Jamín Maltzman y María Cristina Huesen. Abogado egresado de la Facultad de Derecho, desde entonces comenzó una carrera profesional en importantes estudios. Tiene su propia firma legal, tiene vasta experiencia en derecho civil, sucesiones, así como una especialización en derecho deportivo por la Universidad Católica. Ha asesorado en la construcción y funcionamiento de varias asociaciones. Recibe Estrella del Sur de Plata el doctor Nicolás Avedisian.
2: Bueno, buenas noches, espero que estén pasando todos muy bien. En primer lugar, nada, los últimos serán los primeros, ¿no? ¿Qué puedo decir después de todos los grandes oradores que estuvieron aquí arriba? En primer lugar, quiero agradecer a Andrés Pías Machado, que es mi padrino en este evento, por la confianza depositada, es una gran persona y un gran profesional. Y después, nada, agradecer a todos los que están aquí presentes y en definitiva, este es un reconocimiento más de que vamos por buen camino y por este camino vamos a seguir. Que pasen muy bien y que también una buena noche. Gracias.
1: Oriunda de la ciudad de Bella Unión, profesora de, por favor, merece, profesora de educación musical, como profesora de danza en el Liceo de Salto. Cursó la tecnicatura en canto en la Universidad de Salto y desarrolla su labor como gestora cultural, coordinadora de la Red Poética en la ciudad de Salto y directora de cultura en la ciudad de Bella Unión y cantante. Recibe Estrella del Sur de Plata, Rebeca Tona.
3: Buenas noches a todos, es un placer estar con todos ustedes. En primer lugar, gracias a Dios por todas las cosas. Segundo, mamá, gracias, es fortuna tenerte conmigo. Y Bernarda, gracias. Que pasen lindo.
1: Es médico, psiquiatra, cantante e influencer social brasileño. Junto a su esposo, es cofundador de Gays con Lucidez, una plataforma de comunicación con gran alcance en Brasil. Como artista, desarrolla el espectáculo A Voz da Lucidez, promoviendo la música y el intercambio cultural entre Brasil y América Latina. Su trayectoria une salud mental, cultura y compromiso social. Recibe Estrella del Sur de Plata, Igor Kisovni.
4: Buenas noches. Ahora voy colocar mi español para juego. No, estoy brincando. Muchas gracias por todo. Muchas gracias por la invitación. Andrés Pías, Sandra Blanco, toda la organización. Nosotros, miembros de Brasil, para celebrar junto con ustedes. Y ahora voy a mandar un mensaje para nuestros seguidores. Amigos lúcidos, estamos aquí en Montevideo, en Uruguay, celebrando esa fiesta Estrella del Sur con esa turma aquí, olha, turma grande aquí. Salva de palmas, por favor, senhoras y señores. Parabéns à organização. O João tá ali embaixo, ó. Tá ali embaixo gravando. Isso aqui é para vocês, viu? Muito obrigado. Muchas gracias.
1: Diseñadora de interiores, artista plástica y promotora de arte sostenible, mosaiquista, destacada por su participación en exposiciones colectivas internacionales e individuales, multipremiada en Uruguay y Argentina por su contribución con el arte como tallerista, enfocada en proyectos de reciclaje y conciencia ambiental. Recibe Estrella del Sur de Plata, Cristina Sirer. Se prepara Ángel Horacio Roquero, Teodoro Chafla, bueno, Mónica Kemper.
5: Bueno, buenas noches. Quiero agradecer a la organización, a mi madrina Bernarda Lima, a todos por este presente, y decir que el arte genera unión, genera una huella que hace que los demás disfruten y perciban la sensibilidad del otro. Muchas gracias, buenas noches.
1: Actriz en audiovisual, cine, locutora, radio, TV, gestión, cultura, artes plásticas y visuales, tallerista, teatral, investigadora, valores humanos desde las artes, facilitadora, mediación, meditación, raja, yoga, formada en India con másteres de países de la región, multipremiada. Recibe Estrella del Sur de Oro, Marisa Jazmín Maltzman.
6: Buenas noches a todos, el tiempo apremia y mientras os escuchaba me inspiré y escribí. Recibir el premio Estrella del Sur es un honor que me llena el corazón de gratitud. Saber que este reconocimiento valora el trabajo silencioso y desinteresado por nuestra comunidad le da un significado aún más especial. Este premio no es solo mío, pertenece también a todas las personas que me acompañan, que caminan al lado, que van por delante, me inspiran y me impulsan a seguir aportando mi granito de arena en pos del bien común y la paz. Agradezco profundamente a la organización por su mirada atenta, su compromiso y este hermoso estímulo. Me compromete a seguir trabajando con el mismo amor y dedicación desde el lugar que me toca ocupar. Muchas gracias. Están incluidos todos. Es por eso no doy nombres. Gracias a Dios.
1: Farmacéutica especializada en el desarrollo de fórmulas cosméticas en la Universidad de Buenos Aires, miembro de la Asociación Argentina e Internacional de Químicos Cosméticos, directora técnica de USM Pharma SRL, docente y disertante en congresos nacionales e internacionales de la Universidad del Litoral y de la UBA. UBA. Múltiples premios, autora de artículos científicos. Desde Argentina recibe Estrella del Sur de Oro, María Cristina Wessen.
7: Muchísimas gracias a todos los que organizaron este evento. Realmente me siento muy emocionada. Nada mejor que cuando uno lo premia de acuerdo a lo que uno hace con todo amor durante toda su vida. Así que gracias a los organizadores, realmente, y no tengo más, no quiero decir más nada porque sé que están cansados. Gracias a la amistad, gracias a mis amigos, que sin ellos no hubiera estado en este momento aquí. y gracias al amor. Gracias.
1: Santa Lucense, de 49 años, dedicado a la albañilería, se ha dado a conocer por sus obras en múltiples materiales, los más destacados, tiza, hierro y madera. Recibe Estrella del Sur de Oro por su trayectoria, Ángel Horacio Roquero.
8: Buenas noches. Muchas gracias. Agradecer a Gustavo, a la organización y a Delia Fernández, que es mi madrina, y al apoyo de toda mi familia. Gracias. Buenas noches.
1: Bueno, y quiero un fuerte aplauso porque nos donó una escultura para estar rifando para ustedes. El hombre que escucha la 90.1 FM. Nacido en Punen, Cantón Riobamba, provincia de Chimborazo, magister, abogado, ex docente de educación media, ex docente de la Universidad de las Fuerzas Armadas, cantautor y poeta con varios libros escritos y numerosas antologías nacionales y extranjeras. Como cantautor tiene grabados 81 temas en varios géneros, autor de 7 himnos, miembro de la Casa de Cultura Benjamín Carrión y de la Sociedad de Autores y Compositores de la Sociedad de Escritores del Ecuador, con la Cumbre Mundial de las Artes, reconocimientos nacionales e internacionales. Desde Ecuador recibe Estrella del Sur de Oro, Teodoro Rimache Chafla.
9: Buenas noches a todas y todos. Felicitaciones a las personas galardonadas, a los acompañantes. Felicitaciones, querida Yanni, querida Blanca, por la organización. ¡Viva Uruguay! ¡Viva Ecuador! Muchas gracias.
1: Profesora de inglés y francés, es educadora social y escritora con más de 20 cuentos y relatos inéditos. Recibe premio Estrella del Sur de Plata, Patricia Larrauri.

0: Bueno, hola a todos, voy a ser muy breve. Muchas gracias a las organizadoras y un beso enorme al cielo, a mi mentora, la que me incentivó para seguir escribiendo, a Carmen Molinas. Y un beso para todos y éxito para todos. Gracias. Chao, chao.
1: Formada en asesoría de imagen y estilo, capacitada en gestión empresarial y comunicación a través de la imagen, recibe Estrella del Sur de Plata, Cintia Teixeira. Bueno, les decimos también que no se vayan, ¿eh? Miren que está el sorteo de todas estas obras de arte para que se estén llevando a sus casas y es al final de este evento.

0: Se prepara Gabriela Ibarra.
1: Bueno, en representación de Cintia Teixeira, que también no pudo estar presente porque está en el exterior, recibimos su premiación con mucho gusto. Gracias a todos, esperemos que el próximo año pueda venir en persona. Y bueno, ahora sí me voy, ya no subo al escenario. Gracias, gracias a todos, felicitaciones.
0: Periodista general, escritora, relaciones públicas del programa Catalejo Ciudadela FM 88.7, Ar de la Ciudad, vicepresidenta de la Organización Internacional de Mujeres y Hombres por la Paz, capítulo Uruguay, corresponsal en Estados Unidos para Uruguay. Recibe Estrella del Sur de Oro, Mónica Kemper.

0: Buenas noches a todos. Voy a ser muy breve. Bendiciones, gratitud y amor. Yani Tugores, Sandra Blanco, felicitaciones por todos estos años de una gran trayectoria. Gracias por todo. Gracias, Andrés Pía, mi padrino de este año, me siento muy honrada. Gracias a Mabel Romero, que ha sido también mi madrina y mi salvadora, porque siempre durante 12 años anduve con bastón. Así que Mabel se ocupó de mantenerme en línea. Y Andrés me agarró el bastón y me dijo, lo voy a tirar. Así que ahora les agradezco a todos por estar presentes. Quienes viajan, que tengan un bendecido viaje y que siempre sigamos trabajando por los derechos humanos desde el alma. Y si es en silencio, también vale. Gratitud para todos.
1: Se prepara Lucas Baluz.
2: Mabel quiere que baje por acá. Vení para acá.
1: Periodista, productora, locutora comercial, conductora de radio y TV y eventos, intérprete musical, actriz con formación musical y diplomado en canto, integrando diferentes grupos musicales y actualmente realizando shows como solista, stand-up e integrando coros, voces del origen, integrante de diferentes agrupaciones de carnaval en varias categorías, actualmente conducción y producción del periodístico. Ha recibido varios reconocimientos por su trayectoria artística y aporte cultural tanto a nivel departamental como nacional. Recibe Estrella del Sur de Oro, Gabriela Ibarra.
3: Bueno, realmente para mí es un placer estar nuevamente aquí y miro las mesas muy atentamente porque es tan lindo reencontrarnos, tantas caras repetidas. Intermitentemente hemos sido partícipe de esta linda entrega de premios. Agradecemos a Sandra que siempre considera esta familia que hoy tiene como sentimientos encontrados por varias cosas. Y se los voy a hacer rapidito. Primero, ver una coterránea que no veíamos hace mucho tiempo, como es el caso de Graciela Fernández Russo, que todo lo que ustedes puedan decir de esta persona es poco. Una docente espectacular que ha dejado un legado tremendo y a veces no valoramos lo que tenemos. Así que felicitaciones, Graciela. En segundo lugar, con mi hija Lucía hemos compartido este escenario, también lo ha hecho con los chicos de Trevor. Y ella hoy tiene la dicha de estar en Alemania por un año por una beca de estudio con tan solo 16 años. Así que el corazón contento por un lado y un poquito triste porque la extrañamos, pero gracias. Gracias por esto que significa mucho a seguir trabajando y quienes tenemos la responsabilidad en los medios de comunicación, démosle voz a los que no tienen voz y principalmente apoyemos a los artistas emergentes. Que disfruten de la noche.
1: Es una marca brasileña de hospitalidad y still life, de lujo, de inspiración francesa. Su origen se remota al Hotel Golin de France, en Gramado, Río Grande del Sur. Inaugurado en el 2018, desde el 2021, el hotel figura entre los mejores del mundo, obteniendo el primer lugar mundial en el 2021 y 2024 y el segundo lugar 2022 y 2026. También mantiene el liderazgo como mejor hotel de Brasil y mejor hotel de América del Sur. A partir de esa reputación, el grupo amplía su presencia hacia nuevos territorios en Brasil con proyectos hoteleros y residenciales en Río de Janeiro, Santa Catalina y São Paulo. Desde Brasil, recibe Estrella del Sur de Oro, Hotel Colin de France. Recibe Lucas Baluz.
0: Hola.
4: Hola, buenas noches a todos. Es un grande placer estar aquí con todos ustedes. Quería agradecer primeramente la organización del evento. Andrés Pías, muchas gracias. Es un placer poder representar la hospitalidad brasileña del sur del país, principalmente de la ciudad de Gramado, que es un polo turístico muy fuerte. Besos a todos.
1: Bueno, y ahora viene un espectáculo artístico, así que les pedí a las chicas que bajen tranquilamente. Yo voy a tranquilizar un poco mi garganta y recibimos con un fuerte aplauso a Robert Reis.

¡Qué silencio! ¿Qué pasó? Voy a hacer dos canciones de todo corazón por todos ustedes. Quiero recordar canciones de ayer, hoy y siempre. Lo que hemos vivido cuando teníamos 15, 6 años. Que gracias a esta canción que voy a cantarle para todos ustedes, surge el personaje que tienen hoy acá, a este artista. Con 13 años comencé cantando esta canción y un sueño muy grande que tenía era de conocerlo alguna vez. Digo, no, ¿qué voy a conocer a mi ídolo? Y vamos a recordar esta canción de mi ídolo. Tuve 6 veces con él la oportunidad de estar con él hasta arriba del escenario. Y esta canción para recordar a aquellas que aman a un cantante español, esta canción que dice así.

Muchísimas gracias, muy amables. Me despido con la siguiente canción. Gracias por la oportunidad de invitarme a cantar de corazón a Sandra y a Jenny. Y ahora voy a hacer una canción de José José, que la interpretaba José José, una de las canciones que grabé en el primer disco mío, que comienza de Muchísimas gracias, muy amables. Me despido con la siguiente canción. Gracias por la oportunidad de invitarme a cantar de corazón a Sandra y a Jenny. Y ahora voy a hacer una canción de José José, que la interpretaba José José, una de las canciones que grabé en el primer disco mío, que comienza de esta manera.

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Gracias. Un beso grande, corazón. Fuerte, fuerte ese aplauso para Robert Reis. Bueno, ahora vamos a invitar a otra artista para que estemos disfrutando de voces, de artistas, de géneros. Quiero que reciban con un fuerte aplauso a Noelia.

0: Hola.
1: Se escucha.
0: Bueno, buenas noches. Felicitaciones a todos, gracias por la participación. Ya se están casi por ir. Así que les voy a regalar estas dos canciones muy conocidas y espero que les guste.

0: Muchas gracias.
1: Fuerte, fuerte el aplauso para Noelia.

Bueno, podemos seguir cantando, ¿no? Sí, me están haciendo que sí. Bueno, vamos a seguir recibiendo artistas. Vamos a recibir con un fuerte aplauso a Igor Kisovni.

Buenas noches, señoras y señores. Yo estoy muy, muy feliz de estar acá. Y voy a cantar una canción que tal vez usted conozca. Creo que es como un hino acá en Uruguay. Con ustedes, El Día Que Me Quieras. Como ríe la vida.

Muchas gracias. Lo dijo que es una canción que todos conocían. Muchas gracias. La próxima, un homenaje al Brasil. Brasil.

0: Brasil.
1: Muchas gracias. Muy lindo, todos danzando. Muchas gracias. Muchas gracias.
2: Bueno, fuerte el aplauso para Igor. Muchas gracias. Hizo bailar a todos.

llegó la torta. Para aquellos que quieran sacarse fotos con la torta, a 20 pesos la porción. Pueden arrimarse para sacarse la foto con la torta por allí, con estos premios Estrella del Sur de Uruguay al mundo. Para decirles, miren qué interesante esto. Apareció un celular del otro lado y dice: Robert Reyes es mío. Llamar al 091-2983-8999. Bien, está acá el celular, así que lo vengan a buscar, ¿eh?

sí, queda. Bueno, Teodoro, ¿estás pronto? Bien, sáquese la foto, tranquila. No se enoje. No se enoje. Gracias.

0: Muy bien, se va la torta. Hasta luego. Bueno, recibimos, Teodoro, ¿estás por ahí, Teodoro? Venga, sí, venga, sí. Estamos pronto por allá con Gustavo, ¿todo bien? Recibimos con un fuerte aplauso a Teodoro Rimachi Chafla.
1: Hola, hola, hola. Gracias. Bueno, voy a complementar la presentación para que se pueda comprender un poco. El autor y compositor de la canción se llama Teodoro Rimachi. El intérprete se llama Teodoro Rimachi. Un abrazo desde Ecuador como cantautor y poeta para este noble pueblo, noble nación de Uruguay y para los visitantes. Estas son mis canciones. Escúchenlas, por favor. Adelante, Gustavo. Alguna vez te habrán dicho.

Pueden aplaudir, no hay problema. Aplaudir a la organización. ¡Fuerte! Quisiera golpear

gracias. Muchas gracias. Esta canción quisiera que me acompañen, es un poco más movidita. Bailando, aplaudiendo, moviéndose como quiera, pero me acompaña. Solamente porque quiero. Listo.

0: Y sí, Estrellita. Estos son los premios Estrella del Sur de Uruguay al mundo. Y tenemos que tener una estrella cantando. Sí, quédate abajo, quédate abajo. Vamos a recibir con un fuerte aplauso mientras Gus por allí va preparando todo. Tenemos la última artista. ¿Y por qué no se llama Estrella? No sé, tendrá algo que ver o no. Quiero un fuerte aplauso para esta gran artista, Estrella Pavlos, que va a estar cantando íntimamente al ladito de ustedes. ¿Eh?
1: Bueno, buenas noches a todos. Es un placer encontrarme nuevo con muchas amistades, mucha gente que conocemos. Gracias a la organización, a Sandra, a Yanni, por siempre tenerme en cuenta. Yo ya hace, este es el 10º aniversario, y salvo el año pasado estuve siempre, porque me hace muy feliz venir a compartir con ustedes. Así que bueno, lo mío es más tranquilo. Vamos a hacer una canción de folclore que se llama El cielo de allá lejos, y después vamos a hacer Caruso. Espero que les guste. Hace 2 años que no ensayo y no tuve tiempo de ensayar, pero espero acordar. Bueno, algún tango, pero no, ya no da, son 2 por persona, así que vamos a hacer
0: bien. El cielo. Dame un segundito, Estrella. Les voy a pedir a todos los que están por allí parados, haciendo sociales, que es lo más lindo que hay, que se sienten. Estrella Pavlos va a estar haciendo un lindo espectáculo para ustedes. Es una gran artista internacional. Ha estado en escenarios increíbles. Perdóname, Estrella, que te estoy palmeando el hombro, pero quiero decir la verdad.
1: Gracias.
0: Porque te mereces totalmente el respeto de todos. Y creo que es un lindo momento para escucharte. Así que pido, por favor, silencio. Luego siguen con las redes sociales, intercambiando ideas. Así que bueno, vamos a escuchar a Estrella Pavlos en este show intimista que nos va a hacer para nosotros.

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Bueno, les cuento que mis pistas están hechas por Miguel Salinas, que es un gran guitarrista, que él es argentino, pero que reside en Uruguay, y él me acompaña en estas pistas. Bueno, vamos a ver si sale Caruso, que es otra cosa, pero bueno, veremos.

0: Muchas gracias, muy amable. Gracias.
1: Fuerte, fuerte el aplauso para Estrella Pavlos. Bueno, ahora sí, continuamos con estos premios. Queda una tiradita un poquito más y ya estamos premiando y ya está llegando el premio Estrella del Sur Platino. Pedimos a nuestras azafatas que vuelvan a subir al escenario para estar entregando los premios.

Bueno, se prepara Silvia Ruiz, María Magdalena Caín, Miriam de León, Mariela Moreira, Diana Ríos, Cintia, no, Damián Guillén Britos, María del Carmen Flores, Estela Faría, Fabio Díaz. Nace en la ciudad de Fray Bentos, Río Negro, Uruguay, actualmente radicada en Montevideo. Se considera una poeta autodidacta, ha participado en antologías poéticas internacionales. Por estas participaciones ha obtenido diplomas, reconocimientos y menciones. Recibe Estrella del Sur de Plata, Silvia Ruiz.

0: Hola, buenas noches. Bueno, recibo este premio con inmenso orgullo y emoción y agradecimiento. Yo creo profundamente que las letras son inmortales. Y este reconocimiento hoy es un puente para seguir tendiendo lazos entre corazones, entre las personas, entre la historia y la cultura. Quiero agradecer a mi madrina, Zulma Mastroianni, a mi esposo que me acompaña en todos los eventos, siempre está presente conmigo, es mi apoyo. Y gracias a mi familia también, porque sin ellos no seguiría adelante. Gracias Gianni Tugores, gracias Sandra Blanco por permitirme vivir este hermoso evento. Gracias.
1: Nacida en la provincia de Entre Ríos, Argentina, abogada y procuradora de la Universidad de Buenos Aires, fotógrafa profesional, diplomada en enseñanza de baile de tango, instructora de la historia del tango, directora de imagen de Ruta Internacional del Tango, cobertura de eventos y festivales de tango, milongas nacionales e internacionales por más de 20 años. Cumbres mundiales de Zárate, Melilla y Granada, España, premios y exposiciones en Argentina y España. Recibe Estrella del Sur de Plata, la doctora María Magdalena Gaín.
2: Hola, buenas noches. Solamente decirle muchas gracias a la organización. Y este premio lo dedico a mi hijo, a mi compañero, al tango y a todos mis amigos que me acompañaron. Gracias.
1: Tiene estudios en psicología, periodismo y talleres literarios. Escritora, poeta y cantautora. Recibe Estrella del Sur de Plata, Miriam de León.

0: Bueno, un gusto estar, un placer. Gracias, Yanni. Gracias, Sandra. Gracias, maestro. Y gracias, porque estoy acá, gracias a Tere Echeveste, Teresa. Tere le decimos cariñosamente, o Teresita. Bueno, este premio no es solo mío. Es por mis hijos también, que siempre me apoyaron y, como yo digo, son mi collar de perlas. Y especialmente Gastón, que es el que le tocó vivir conmigo, cuidarme y soportar mis nanas. Así que bueno, muchas gracias. Bueno, también nuestra amiga La Alegría, que está con todos. Gracias.
1: Comprometida desde la juventud con el voluntariado, la cultura y los derechos de la niñez y la adolescencia, referente de género local, e integró el apoyo de la Comuna Mujer de la Zonal 14, asistiendo a mujeres en situación de violencia. Es coautora de varios libros de talleres comunales. Participó del proyecto Fortalecimiento de la Intendencia de Montevideo, editando un libro testimonial sobre la resiliencia femenina en violencia. Recibe Estrella del Sur de Plata, Mariela Moreira.
2: Hola, buenas noches a todas y a todos. Agradezco la convocatoria, es mi primera vez entre ustedes. Felicito a los organizadores del evento, especialmente a Sandra Blanco, y felicito a todos los artistas que hoy fueron premiados. El agradecimiento va para mi familia, que hoy está representada por mi hija, quien es mi sostén, y también agradezco a Comuna Mujer, al grupo de apoyo, que hace más de 23 años estamos tratando de colaborar con herramientas que sirvan para la erradicación de la violencia de género de niñas, niños, mujeres, adolescentes y adultos mayores. También hacemos el trabajo comunitario para que el género y la equidad se visibilicen y se erradique la violencia de género. En el arte usamos la herramienta fundamental, porque no importa la disciplina, no importa la forma que tenga el arte, lo que tiene es que uno pone el corazón y el alma, y cuando uno pone el corazón y el alma, se puede cambiar el mundo. Muchas gracias.
1: Comunicador, operador y locutor uruguayo con una sólida trayectoria en el ámbito de la radiodifusión comunitaria y cultural. Titular de FM Nueva 102.3 de Libertad San José, vinculada a Géminis Producciones, Sociedad Anónima. Operador para varias emisiones radiales en eventos especiales y transmisiones en vivo. Recibe Estrella del Sur de Plata, Damián Guillén.

0: Bueno, buenas noches para todos. Ahora sí. Buenas noches para todos. Quiero agradecer enormemente a la organización, a todos los que hacen posible la organización de este evento. Estoy cumpliendo 20 años en la comunicación, 20 años en el periodismo, desde mi querido San José, mi querido Omar, mi padrino de radio y de vida. Este premio se lo quiero dedicar a tres personas. A una de las personas que ya no están, a mi vieja, que fue la mentón que a mí me hizo meterme en la comunicación, en la vieja Radio 41 en San José, a mi hijo Facundo Valentín, y una persona muy especial que yo amo mucho y que hoy no pudo venir porque está con algunas nanas, pero está por ahí escuchando, viendo la transmisión de streaming, a Silvia, mi amor, que sabe que yo la quiero mucho, la amo. Este premio para ella porque me ha aguantado un montón de veces trabajando día y noche en radio. A veces son las 4 de la mañana y estoy editando, a veces son las 6 de la mañana, a la 1 y estamos editando y seguimos grabando. Y este es mi amor por la radio, mi amor por la comunicación. Cada radio, para mí, son todas iguales. Y vivo la comunicación, vivo la radio como si fuera el primer día. ¡Viva la radio! Gracias.
1: Escritora, ha participado en la revista Gente de Letras en Gualeguaychú, ha participado en múltiples antologías, desde Fray Bento, Río Negro, Recibre, Estrella del Sur de Plata, Diana Ríos.
2: Bueno, buenas noches. Buenas noches. Bueno, muy agradecida por el premio. Gracias a Sandra Branco, a su equipo, la organización. Está todo precioso y bueno, es mi primera vez y estoy feliz y espero que no sea la última. Mi premio también es compartido con Nay Leites, que fue la que me impulsó a escribir, a mostrar lo que siento, lo que puedo demostrar en las letras. Así que bueno, muchas gracias.
1: Escritora, docente, comunicadora, empresaria e impulsora cultural. Su trayectoria está vinculada a la educación, la cultura, la salud mental y el desarrollo humano y la vida comunitaria. Ha publicado en varias antologías y ha recibido varios reconocimientos a nivel internacional. Recibe premio Estrella del Sur Oro. Recibe Zulma Mastroianni, María del Carmen Flores.

0: Bueno, se me ha dado el honor de recibir el premio de María del Carmen, una mujer que trabaja mucho por la droga, con la asociación que ella tiene, la ONG de el Ave Fénix. Muchas gracias.
1: Es conductora de radio, presentadora de espectáculos, fue presentadora en TV, organizó eventos para apoyar y difundir al artista uruguayo, autora y representante de artistas nacionales. Recibe Estrella del Sur de Oro y plaqueta de madrina del evento, Estela Farías, retira Gloria Gómez.
2: Buenas noches a todos. Bueno, yo no me gané la estrella ni de oro ni de plata, pero me gané más que eso. Me gané la confianza de una amiga que deja en mis manos esto hermoso, Estela Farías, la estrellita de oro. Gracias por confiar en mí. Gracias a la organización. Felicitar a todas las estrellas hermosas que hay acá y decirles que me llevo un gran recuerdo de este momento y contarles que yo soy artista, soy cantautora de tango y de folclore, pero llevo esto con mucho honor porque esto habla de la amistad y lo que hace la cultura entre nosotros los artistas. Muchísimas gracias, gracias a Dios, y les paso algo que dijo Alberto Cortés: qué suerte he tenido de nacer. Felicidades a todos los maravillosos artistas que estuvieron hoy, pero mi corazón es para Rubén Reis. Te adoro, Rubén Reis. Muchísimas gracias por tu canto.
1: Son reconocidos por entregar todos los años los premios Otogomar Martínez y Cuerito Rodríguez, relator de boxeo en DirecTV Sport, en Radio Sport 890, en CX36, Radio Centenario, en el canal Food TV Uruguay, en la cadena 6 Media Sport de México, para todo el mundo, con 19 años de trayectoria. Fue distinguido como mejor relator de boxeo y mejor comentarista, y el equipo Primer Golpe como mejor equipo de boxeo del Uruguay. Recibe Estrella del Sur de Oro, Fabio Díaz. En Radio Sport 890, en CX36, Radio Centenario, en el canal Food TV Uruguay, en la cadena 6 Media Sport de México, para todo el mundo, con 19 años de trayectoria. Fue distinguido como mejor relator de boxeo y mejor comentarista, y el equipo Primer Golpe como mejor equipo de boxeo del Uruguay. Recibe Estrella del Sur de Oro, Fabio Díaz.

Primeramente, les quiero pedir un aplauso grandísimo porque Uruguay está concentrado en estos momentos y están viendo en vivo los pibes en los Juegos del Sur, que mañana Uruguay tiene la primera pelea a las 3 de la tarde y van vivo para todo el país. Gracias. El abrazo grande para la Federación Uruguaya de Boxeo, para Sport 890, para DirecTV Sport, para COUTV y para toda mi familia. Que pasen ustedes muy bien. Ha sido muy amable. Gracias.

0: Bueno, nueva modalidad. Pero, ¿cómo no?
1: Bueno, ahora, como todos sabrán, las personas que habían recibido Premio Estrella del Sur de Oro en años anteriores participaron por el Estrella del Sur Platino. Entonces ahora vamos a ir llamando a todas las personas que van a recibir oro especial y seguiremos hasta que lleguemos a los platinos, que son dos como el año pasado. Ahora sí le doy la palabra a Gustavo.
0: Muy bien. Vamos a empezar con los premios Estrella del Sur Oro Especial.

Bueno, vamos a llamar de a 5. No, bien, gracias. Hay alguien que nos quedó ahí pendiente. Diseñador gráfico, fotógrafo profesional, periodista, prensa escrita y gráfica, diario Renovación de Canelones, 20 años, columnista en sección Ecos del diario El País, viajes con énfasis en la investigación y fotografía de los pueblos originarios de Panamá, Brasil, Perú, Chile, Colombia, Paraguay, Costa Rica, Argentina, exposiciones del pueblo en Verá, que era de la República de Panamá en Uruguay, miembro de Aula, Erato, colaborador UNICEF. Recibe premio Estrella del Sur, plata, William Easy. Esto fue porque usted me entreveró todo.

0: Buenas noches. Evari via dimisi. Evari via dimisi, que significa en el lenguaje en verá. Buenas noches a todos. Estoy muy agradecido de estar acá. He convivido con estos pueblos en Latinoamérica. Este pueblo en verá vive a orillas del río Chagres. Se caracterizan por defender la flora, la fauna y el agua y el aire que respiramos. Son protectores del medio ambiente. En primer lugar, quiero agradecer a Mabel Romero. Quiero pedir un fuerte aplauso para ella, para todo el equipo de Emisora Ciudadela y en especial un aplauso para Emisora del Carmen, que está transmitiendo acá al lado de nuestro. Muchas gracias a todos. Y esperemos reencontrarnos nuevamente el próximo año. Que sean todos muy felices y nunca dejen de soñar, porque algún sueño de tantos siempre se hace en realidad. Muchas gracias.
1: Noelia, Noelia, por favor, que disculpe que se me traspapeló el currículum. Por favor, Noelia, venite, arrimate, subí al escenario que tengo la estrella para vos.

0: Cantante uruguaya con destacada trayectoria en certámenes televisivos nacionales e internacionales. Participó en La Voz Uruguay y Bienvenidos a Ganar Argentina, consagrándose además campeona de Dale a tu Voz. Noelia Martínez.
1: Gracias por la oportunidad, por la participación, por el premio, y que viva la música, que vivan los sueños y todo se puede.
0: Bueno, ahora sí. Pedimos a Wilson González, Bernarda Lima, Gerardo Luzardo, Miriam Fernández, Mayra Van. Suban, suban, ¿eh? Vayan subiendo los que nombré, por favor. Wilson González, poeta y escritor, ex... Voy a leer su currículum. Wilson González, poeta y escritor, ex inspector general y nacional de educación primaria, profesor y director de formación docente, nacido en Trinidad, departamento de Flores, ha publicado numerosos libros y ha obtenido infinidad de premios en diversos países. Bernarda Lima, ex empresaria, egresada de bachiller artístico, docente de mecanografía, autora de obras literarias, narrativas, poesías, una novela juvenil. También incursiona en las artes plásticas, escultura y fotografía. Ha sido galardonada con premios nacionales e internacionales y actualmente va a las escuelas a realizar talleres de lectoescritura. Sigo, sigo. Después le dejo el micrófono si quieren hablar. Concertista Gerardo Luzardo, concertista de guitarra uruguayo, docente y catedrático del instrumento, con vasta trayectoria nacional e internacional, ha celebrado más de 30 años de escenarios. Recibe premio Estrella del Sur, oro especial, obviamente, los que estoy leyendo. Miriam Fernández, seudónimo Virginia, escritora, artista plástica, artesana, ha participado en encuentros nacionales e internacionales de escritores, ha obtenido varios premios a nivel nacional e internacional como escritora y artista plástica, integra varias antologías nacionales e internacionales y tiene 5 libros de su autoría. Es una incansable trabajadora cultural y social, asiste a animales desamparados consiguiéndoles un hogar desde hace décadas. Bernarda Lima.
2: Bueno, muchas gracias. Estoy muy honrada de estar acá con esta organización muy buena de Sandra Blanco y Janet Ugores. Con el presentador, este presentador que hace años que está con nosotros, que es una maravilla. Bueno, muchas gracias a todos. Me quedé sin batería en la máquina. La máquina fotográfica se quedó sin batería. Así que voy a agradecerles a todos los que acercan las fotos del celular. Bueno, muchas gracias.
0: Miriam Fernández.
3: Bueno, buenas noches a todos. Quiero felicitar a todos los premiados y bueno, a todos los hermanos también extranjeros que han venido. Felicitarlos por su presencia. Y bueno, muchas gracias a todos ustedes, a las organizadoras. Y bueno, gracias. Buenas noches a todos. Que pasen muy lindo. Que tengan muy buena noche todos ustedes.
0: Bueno, Gerardo Luzardo.
4: Buenas noches, es un honor para mí estar un año más acá en esta instancia 2026 de los premios Estrella del Sur. Muchísimas gracias. Bueno, quiero agradecer como siempre a la organización, Sandra, Yani, maestro de ceremonia Gustavo, y por supuesto que a mi madrina Mabel Romero, Muchas gracias a todos. Buenas noches.
0: Dalcira Correa.
5: Bueno, en nombre de Dalcira quiero transmitirles lo que ella me pidió. Les manda un gran saludo. Este evento es muy especial para ella. Agradece a toda la organización y a todos los presentes. Por un tema de salud no pudo encontrarse hoy aquí, pero pronto estará recuperándose y sin duda acompañándoles en el próximo evento. Así que bueno, de su parte, desde Tacuarembó, un gran saludo. Y bueno, y de mi parte, un honor para mí poder recibir este premio en honor a, o sea, para ella. Así que bueno, agradecerles y dejarles ese saludo especial.
6: Bueno, debo agradecer simplemente a la organización, en las personas de Gianni Tugores y Sandra Blanco, y a mi madrina Miriam, que también por ella estoy acá. Agradecerles sinceramente por todo el esfuerzo que realizan año a año y que van a continuar realizando seguramente para bien de la cultura nacional. Muchas gracias.
0: Llamamos a Mariana Potosí, Nisa Todaro, María del Carmen Pedreira, Lucía D'Agostino. Rosalba Arnaldo.
7: Bueno, mientras se van arrimando Mariana Potosí, que no tenemos el currículum, pero yo me lo sé de memoria, les cuento que es argentina, escritora, locutora, últimamente está realizando teatro también, ha realizado, ha obtenido múltiples premios dentro y fuera de las fronteras argentinas. Y bueno, y es un placer, como siempre, tenerla aquí y disfrutar de su amistad desde hace tantísimos años.
0: Nisa Todaro, escritora, periodista y guionista uruguaya, publicó en varios países, entre ellos España, México, Argentina, Rumania e Inglaterra. Coordinó varias antologías bilingües en Rumania y fue coordinadora o conductora de programas culturales radiales. SO de la revista literaria Sentires, directiva de la Asociación Uruguaya de Escritores y gerente general de Autoras de Vanguardia, con sede en París. María del Carmen Pedreira. Nació en Paso de los Toros, Tacuarembó, concurrió hasta quinto año de primaria, vivió en el campo, paraje Puntas de Rolón. Comenzó a escribir poemas, poesías y cuentos. En la actualidad cuenta con más de 3.900 obras. 4.000. ¿Ya seguiste escribiendo, che? Más de 4.000 obras. La Biblioteca Nacional le otorgó el título de autora nacional multipremiada dentro y fuera del país. Concurre a centros de enseñanza a dar charlas y leer poemas. Lucía D'Agostino trabaja en la promoción de salud, psicoanalista, psicóloga social, docente en psicología, titular de la cátedra, trabaja también en el Ministerio Público de la Defensa, en defensa de los derechos de los más vulnerables, escritora de un original libro y premiada por la Legislatura de Argentina, declarada de interés cultural, cantante de distintos géneros, multipremiada por sus distintas labores. Rosalba Arnaldo. Trabajó como productora rural y formó su familia. Naturaleza ha sido su gran maestra y fuente de inspiración. El deseo de escribir estuvo siempre presente en ella. Sigue viviendo en el campo. Concurre al taller de escritura creativa El Rincón. Ha participado en los libros colectivos del taller y en varias antologías nacionales e internacionales de narrativa y poesía. Recibe varios premios literarios.
8: Me encanta.
0: Bueno. Nisa Todá.
5: Bueno, buenas noches a todos. Agradezco a la organización, a Gianni y a Sandra, que cada año supera mis expectativas. Y un profundo agradecimiento a mi amiga Vanessa, que viajó de tan lejos para compartir con nosotros esta fiesta. Muchas gracias.
9: Agradezco a la organización de los premios Estrella del Sur por invitarme a ser partícipe de este hermoso evento y felicito a cada uno de los premiados. Muchas gracias.
10: Buenas noches a todos. Me emociona muchísimo venir cada año cuando puedo, cuando mi salud me lo permite, venir a darles un abrazo. Quiero agradecerle a Sandra Blanco, mi querida amiga, a Yani Tubores y a Estrellita Pablos por alojarme en su casa, hacer posible que yo pueda venir. Este premio se lo dedico a mis hijos, a mis nietos, a mi esposo, que ya no está más conmigo, a mis padres, que están todos juntitos, ellos tres, a un gran amigo, a Roberto Codul, que yo estuve muy mal internada y él se ofreció con mis hijos a cuidarme de noche. Hizo posible que yo saliera adelante porque había caído en depresión. Después otra vez me internaron y hoy, apenas amaneció, dije gracias Dios mío por dejarme estar nuevamente en este país que amo con toda mi alma. Gracias, buenas noches.
11: ¿Qué tal? ¿Cómo están? Bueno, muchas gracias Uruguay por recibirme hace 8 años. Gracias a Yani Tugores, a Sandra Blanco, a mi querida amiga y madrina Zully Rodríguez, a María Fernanda Vila, a este querido presentador, a todos ustedes, al pueblo argentino, se lo quiero dedicar, que está pasando uno de los peores momentos de la historia, para que no pierda la fortaleza y no se deje rendir. Y le dedico especialmente a mis hijas, Violeta y Alma, a mi hermana Ana, a la familia en general, estudiantes, pacientes, al público, al mundo que sufre, que no se rindan. Gracias.
12: Buenas noches. Bueno, agradezco a todos los que hicieron posible que volviera a cobrar este premio tan lindo. A Yani, a Zully Rodríguez, a Sandra, bueno, a todos en general los que hacen posible estas fiestas tan lindas, que siempre las llevo en mi corazón a todas. Gracias.
0: Bueno, estamos haciendo esto porque nos están apurando para cerrar el evento, obviamente, así que les pido las disculpas del caso de que estamos mandando de a 5. Esas obras. No se vayan que viene el sorteo de las obras, ¿eh? Baje con cuidado, por favor. Baja con cuidado. Escritora, bueno, Luciana Rafaela Flores, Gladys Sandoval, que recibe Zully Rodríguez, Graciela Acosta, la doctora Graciela Acosta, Julio César Salorio y la doctora María Ana Rizzo. Ya vayan subiendo al escenario, por favor. Luciana Rafaela Flores Rodríguez, escritora, poeta, docente de portugués y apoyo escolar, auxiliar, contable administrativa, maquilladora, artista, voluntaria del SINAE y otras instituciones. Pionera en un cuento abierto, trabajó con títeres y muñecos en escenario. Recibe, obviamente, el premio. Gladys Sandoval, profesora en Ciencias de la Educación, psicóloga social, cultiva la poesía intimista y en contenido social. Además, difunde actividad cultural y temática vinculada con la defensa de la vida a través de sus columnas radiales en Radio Chipoleti FM. Ha publicado 9 poemarios, participa en antologías diversas y en encuentros de escritores en Argentina y en países latinoamericanos. La doctora Graciela Costa, doctora en medicina y ginecóloga, narradora y poeta, varios concursos donde obtuvo el primer premio y en otros concursos con menciones especiales. Julio César Salorio, actor, escenógrafo, representante artístico, gestor cultural, productor musical y artístico, ganador de 2 discos de oro y 1 de platino. Publicó artículos sobre ecología en prensa escrita y ha publicado varios libros, tallerista de cuentos cortos y actualmente es coordinador del área de cultura y relaciones públicas de la Casa de Cultura Afro-Uruguaya. La doctora Mariana Rizzo, doctora en medicina, poeta, narradora, ha participado en múltiples concursos y antologías nacionales e internacionales, libros editados en coautoría con su hermana. Así que por allí reciben estos 5 galardonados. Bueno, el de Gladys Sandoval lo recibe Julio César Furtado, que, bueno, ya vayan hablando. A José Luis.
13: Sí. Buenas noches. Recibo este hermoso galardón en nombre de la señora Sandra Sandoval de Argentina, que no pudo venir por problemas de salud. Le mando muchos saludos y muchas gracias a los organizadores del evento. Este premio se lo vamos a mandar a ellos. Gracias.
0: Felicitación.
14: Buenas noches a todos. Es un honor estar compartiendo este premio con todos ustedes. Es un placer estar acá con mis hijos y con mi primo, que hizo posible que pudiéramos venir. Así que, bueno, felicitaciones a todos y un placer estar acá. Muchas gracias.
15: Buenas noches. Soy Graciela Costa Pisati. Solo voy a agradecer a Sandra, a Yanni, al presentador y a todos ustedes, y muchas felicitaciones para cada uno de ustedes. Gracias.
16: Buenas noches para todos, soy Mariana Rizzo Infante y gracias a Sandra, a Gianni y a todos los que pudieron hacer posible este evento tan hermoso. Esto es en honor a mi hermana, que siempre me acompaña y me ayuda, y bueno, y un fuerte abrazo al cielo. Gracias para todos.
17: Bueno, las Marías, María del Rosario Charo, María Fernanda Vila, Andrea Guerra y a mis hijos. Gracias.
0: Mabel Romero, Janet Perdomo, Enrique González Arias, Gustavo Hansen y Laura Santaesteban. Sheina Lee Leoni, docente, poeta y novelista uruguaya, presidenta actual de la Academia Virtual Internacional de Poesía, Arte y Filosofía de Brasil. Reconocimiento como persona comprometida con el arte, grupo Erato, activista LGBT. Ha publicado más de 25 libros de poesía y 70 novelas románticas. Recibe Mabel Romero. Janet Perdomo, que es madrina de este evento, es una mujer que está en la Organización Internacional y Mundial Mujer, Vida y Paz, la cual lleva por cometido un mensaje: que todos merecen una vida digna en base a la educación, donde sin ella nada ni nadie puede lograr sus objetivos. Enrique González Arias, escritor, cronista, agente cultural, directivo de Relaciones Públicas Internacionales en Casa del Poeta Peruano, socio fundador y presidente en Uruguay de Piel. También ha sido distinguido con premios en Perú, Argentina, España, Colombia, Bolivia y Uruguay. Es abogado, tenor chileno, oriundo de Chillán Viejo, región de Ñuble. Su trayectoria ha unido el ejercicio profesional con una profunda vocación por el canto y la cultura, alcanzando reconocimiento nacional e internacional, consolidando una carrera artística dedicada a representar con orgullo a Ñuble y a Chile. Laura Santaesteban, licenciada en salud mental con 2 posgrados, donde trabajó 30 años, escritora, actualmente se dedica solo a la labor literaria, publicó 8 libros, cuentos, relatos, ensayos y novelas, entre lo realista, surrealista y fantástico. El amor, desamor, abordajes filosóficos, utilizando muchas veces la intertextualidad con textos consagrados, multipremiada, participó en más de 200 antologías nacionales e internacionales.
18: Bueno, buenas noches a todos. Como siempre digo, no es casual que todos estemos aquí. Es muy importante el reencontrarnos y encontrarnos. El año pasado fue muy importante llegar a esta instancia también, Yo venía de una ACV, las cosas de la vida, y este año vengo de vencer el cáncer, lo que es la vida, ¿no? Pero agradezco cada día a Dios porque no me abandona. Quiere decir que aún me queda mucho por hacer aquí y no en otro lado. Unamos nuestros corazones, pero por sobre todas las cosas, unamos la voz para que no ocurran más suicidios. Por favor, escuchemos, pero también dejemos hablar, porque lo que nos está faltando es eso. Los chicos no hablan y es porque nos falta escuchar. Simplemente eso. Y agradezco a mis hijas, sobre todo a la mayor que trabaja en la salud, quien me obligó a ver una dermatóloga. Si no, no estaría hoy aquí con ustedes. Así que gracias a Dios, a la vida, gracias a Ana por vestirme todos los años, vestir a mi hija y felices 15 años de la moda inclusiva, de una pasarela inclusiva, porque tener un hijo con discapacidad intelectual, en mi caso, es lo mejor que Dios ha puesto en mi vida, porque aprendemos de ellos muchísimo. Y adelante, porque juntos podemos, solos no se hace absolutamente nada. Gracias.
19: Claramente no soy Shaina Leoni. Igual. ¿Verdad? No, sí. Soy igualito. Pero bueno, ella no pudo estar esta noche con nosotros, pero traslado su agradecimiento por el premio recibido. Así que gracias y buenas noches.
20: Quisiera agradecer en primer lugar a Dios esta bendición de poder estar nuevamente en los premios Estrella del Sur. Tal como lo decía mi querido amigo y tocayo Gustavo, estoy esperando un hijo y sin duda alguna de que este premio es para él, para esa estrella que viene viajando, para ese ser que viene en camino. Y quiero dejarles un mensaje importante a cada uno de ustedes. Siempre, siempre venzan, siempre hay que vencer el dolor, superar las dificultades, superar las enfermedades y por sobre todo superar los obstáculos para llegar a este lugar. Y como lo decía Pavarotti,

0: gracias.
1: Buenas noches. Mirando a los ahijados, a los padrinos, a los amigos, a los que no conozco, a los que me conocen, a los que están allá, a los de acá, a la mesa que me tocó, de Humanos Sin Fronteras. Gracias a estas personas que me permiten mostrar el premio Estrella del Sur de mi tierra oriental del Uruguay. Apenas oí un minuto y pensé cuánto tiempo es un minuto. Y a veces un minuto es la vida. Hacer este evento, represento instituciones internacionales en Uruguay de cultura. Desde la cultura nosotros podemos cambiar el mundo un poco, pero nosotros nos tenemos que unir, tenemos que ser un poco más solidarios. Todas las palabras que he sentido acá, toda la problemática social que tenemos de enfermedades, de irresponsabilidades nuestras, no hay institución que no tenga irresponsabilidades, no hay personas que no seamos irresponsables, pero esto nos junta, esto nos une. Y mi idea como padrino es que cada uno que recibe esta distinción, como están hablando, no saben lo que estoy hablando. Entonces, al recibir esta distinción, sepan que debemos promoverla, valorizarla, darle el valor internacional que tiene. Quizás nosotros mismos no nos damos cuenta al recibir esta distinción el peso de responsabilidad que cada uno de los que lo reciben tienen para todos, para demostrar este premio. Con todos los años que tienen, esto tiene un esfuerzo bárbaro. Cada organización que hay de un evento lleva mucho tiempo organizado. He organizado muchos eventos. He organizado 3 eventos internacionales acá en Uruguay hace muchos años. Pero he organizado eventos internacionales fuera del país donde estaba viviendo, en distintos lados. Y esto tiene un costo humano impresionante. Y un costo que todos deberíamos de respetar. Han venido figuras de otros países. He traído amigos de otros países que están conociendo nuestro país y están conociendo nuestra idiosincrasia. Y nos están conociendo. Y esto va a enaltecer este premio. Son instituciones que están presentes en este momento acá. Y el premio se va a multiplicar en otros lados. Sí que me he tomado el tiempo, porque tenía que explicarlo. Quizás el año que viene no esté. Muchas gracias.
2: Bueno, hola a todos. Bueno, les cuento que yo todos los años vengo a los Estrella, a los premios Estrella, desde el año 2021 en forma ininterrumpida. Y bueno, en primer lugar les quiero agradecer todo lo que hacen a Jania Tugores y a Sandra Blanco por esta organización como la de hoy y las anteriores, que son excelentes, al punto de que me hacen no faltar a ninguna año a año. También quiero agradecer a mi madrina, que es Zulma Mastroianni, que anda por ahí. Y bueno, quiero dedicar este premio a 2 personas que son varones. Uno es adulto, que es un amor mío, y tengo otro amor que es chiquito, que tiene 8 años, que es mi nieto, que se llama Dante, y también a él se lo quiero dedicar. A ellos dos, a las personas nombradas, a todos los premiados y a todos los presentes, un saludo enorme. Adelante con todas sus actividades y los quiero mucho a todos. Chao.
3: Llamamos a Mauricio Cuadro, Claudia Rodríguez,
0: que va a retirar de Mauricio Cuadro, Gladys Fernández, Andrés Pías, Mariana Potosí, Mariano, María Rosa Rizzo, Mauricio Cuadro, cantautor. Mauricio Cuadro, cantautor artiguense, interpreta folclore, canciones melódicas y tango. Ha recibido premios tanto a nivel nacional como internacional, Bolivia, Argentina, Chile y Uruguay, premiado por su trayectoria. Recibe Claudia Rodríguez.
3: Bueno, nuevamente muchas gracias a todos. Es un honor recibir este premio de un gran cantautor uruguayo, premiado nacional e internacionalmente. Muchas gracias. Que viva la música y que viva el amor en todas sus condiciones.
0: Gladys Fernández Jolo se dedica a la escritura de hace más de 25 años, concurre talleres literarios semanalmente, participó en varios concursos literarios nacional e internacionales, siendo mencionada en diferentes categorías y además participó en varias antologías.
4: Bueno, buenas noches. Estoy muy agradecida con el premio y le agradezco a la organización y a todos ellos. Es el cuarto premio que recibo consecutivo. Muchas gracias a todos. Muchas gracias.
0: Andrés Pías, doctor honoris causa de la gestión de proyectos culturales globales, director del Proyecto Cultural Internacional Vertex Celeste, graduado en Letras y Pedagogía por la Universidad UCS de Brasil, especializado en Filosofía de la Educación de la Pontífica Universidad Católica de Río Grande do Sur y Literatura Hispanoamericana por la Universidad de Montevideo, líder del programa radial de FM Cultura Verde Celeste, coordinador de capacidades en Comercio Exterior y Cultura de Negocios Internacionales.
5: Bueno, buenas noches para todos. Nos tocó.
0: Llegó.
5: Llegamos hasta acá. Bueno, dicen que los últimos serán los primeros. Vamos a ver. Eso parece. Bueno, muchas gracias a todos por haberse quedado hasta ahora, de hecho, y bueno, por haber acompañado esta preciosa ceremonia. Lógicamente, muchísimas gracias una vez más, Sandra, Yanni, Gustavo, Uncra, dirigiendo esta espectacular instancia. Y bueno, muchísimas gracias también a todos los acompañantes que hemos tenido esta noche, mis nominados, bueno, a todo el mundo. Y felicitaciones para todos los premiados, no solamente para los míos.
0: La doctora María Rosa Rizzo, doctora en medicina, poeta, narradora y comentarista, ha participado en múltiples concursos y antologías nacionales e internacionales, varios libros editados.
6: Buenas noches para todos. Felicitaciones a la organización. Y solo quiero decir unas palabras. Un mensaje. Con la fe, la paz y el amor, salvamos al mundo. Muchas gracias.
0: Llamamos a Martín Díaz Oten, Marisa Erlis Hernández, Zulma Mastroianni, Cari Fernando de los Santos y Julio César Cuadros. Martín Díaz Oten, actor, humorista, percusionista, intérprete, periodista deportivo, locutor, productor, integrante de diferentes agrupaciones de carnaval en varias categorías, premio a la máxima figura de carnaval de Soriano, entre otras menciones. Actualmente integrante de coro Voces del Origen como vocalista y percusionista, además de realizar shows de stand-up, ha recibido varios reconocimientos por su trayectoria artística y aporte cultural tanto a nivel departamental como nacional. Martín. Sube Marisa Erlis también. Escritora, empresaria y representante de ventas. Ha participado en varias antologías y revistas literarias nacionales e internacionales, multipremiada dentro y fuera del país, jurado en concursos nacionales. Sube Zulma Mastroianni, escritora, multipremiada dentro y fuera de Uruguay, 6 libros editados en nuestro país, 3 en Colombia, 8 en Estados Unidos. Ha participado en varias antologías, fue elegida por el MEC para integrar el catálogo bilingüe que representó a Uruguay en las ferias mundiales infantiles. ¿Quién más me falta? Cari Fernando de los Santos, siendo jefe de servicios de guardavidas de la Intendencia de Salto, ha investigado, entrenado y mejorado servicios de vigilancia y prevención en el medio acuático. Como buzo ha realizado prospecciones subacuáticas, llegando a encontrar material fósil con probable manipulación humana. Ha participado en investigación, procesamiento y montaje de diversas muestras sobre diferentes temas históricos y realizado crónicas con información inédita. Retira Celia Gagliardi.
7: Sean breve, dijo Gustavo. Muchísimas gracias por esta distinción. Agradecer a la organización, obviamente. Agradecer, quiero pedir un aplauso para todos los chiquirines que estuvieron acá en la vuelta, que realmente nos atendieron de maravilla en la noche de hoy. Así que, bueno, el agradecimiento para ellos. Felicitar a todas las estrellas de la noche que se llevan realmente su estrella, menos a los que hablaban y lo hacían rezongar a Gustavo, que pedía silencio cada rato. Me falta un silencio para terminar, a ver.
0: Silencio, por favor.
7: Ah, se callaron, sí. Y bueno, y la dedicatoria, obviamente, para las mujeres de mi vida, para mi suegra preferida y la única, por las dudas, para mi esposa, quien amo mucho, bueno, acá donde yo me emociono, para mi hija Lucía, que está en Alemania, ya lo dijo Gabriela, bueno, que está estudiando con tan solo 16 años, así que bueno, esto es para vos. Muchas gracias.
8: Buenas noches. Bueno, soy Julio Cuadros. No me hizo presentación, pero...
0: Ya voy.
8: No, pero está bien, por el tiempo. ¿Qué se llama? Les agradezco a todos por este premio, sobre todo a Sandra. Es un honor venir todos estos años a este evento que puede mostrar la cultura. Pero también quería decirles algo. Todos ustedes tienen ahora alas, porque representan el quehacer de la cultura y muchas organizaciones que han ayudado al mundo a hacer un mundo mejor. Algunos tendrán alas de plata, otros tendrán alas de oro, otros tendremos el oro especial, pero todos son ángeles el día de hoy. Gracias.
0: Julio César Cuadros, abogado peruano, magíster en Derecho Empresarial por la Universidad Autónoma de Barcelona, estudiante de doctorado en Argentina, escritor y reconocido poeta latinoamericano, ha contribuido con su labor a las letras infantiles, destacando en la poesía para niños. Destaca también como ser humano, considerado su condición del síndrome del espectro autista grado 1, la cual le permite poseer una de las mentes más brillantes de América. Bueno, ahí lo teníamos a nuestro querido Julio César Cuadros.
9: Sí.
0: No, estoy. Yo les leía todos los currículums menos a Julio, pero igual.
9: El apellido inglés te cuesta de nombrar.
0: Ay, me cuesta enormemente. Escritora, empresaria y representante de ventas, ha participado en varias antologías y revistas literarias nacionales e internacionales, multipremiada dentro y fuera del país, jurado en concursos nacionales. Marisa Erlis Hernández.
9: Muchas gracias. Bueno, breve, para que Gustavo no me rete. Felicitaciones a todos los premiados, gracias a todos los que han acompañado en esta noche, gracias a Yanni, a Sandra Blanco, a Zulma, Mastroianni, mi madrina, gracias, y dedicado para Morena, que otros años se lo he dedicado, y este año me acompaña, mi compañera del alma acá, y una de mis obras de arte. Muchas gracias. Rápido. Bueno, a ver
10: qué
9: ella quiere hablar. Rápido,
10: pobre. Nada, que mi madre siga avanzando, que siga escribiendo y que sueñe por su trabajo y que luche y que siga más adelante.
0: Mastroianni. Complicado. Por favor, escritora multipremiada dentro y fuera de Uruguay, 6 libros editados en nuestro país, 3 en Colombia, 8 en Estados Unidos, ha participado en varias antologías, fue elegida por el MEC para integrar el catálogo bilingüe que representó a Uruguay en las ferias mundiales infantiles, actúa como jurado en reconocidos concursos, presidente de aula, son oído. Zulma Mastroianni.
11: Bueno, buenas noches. Las felicitaciones para todos los galardonados esta noche. El agradecimiento para Yanni y Sandra que luchan tanto con este evento que sabemos que no es fácil organizar algo de esta magnitud. Muchas gracias.
0: Gracias a vos. Cari de los Santos.
12: Bueno, como ven, Cari no soy, pero es un gran amigo salteño, que se dedica a mucha investigación, trabaja en uno de los museos más importantes de Salto. Entonces quiero un aplauso para mi amigo Cari de los Santos. Gracias.
0: Victoria Picolc, Rodolfo Héctor Nario, Fernando Silva, Beatriz Corbella, Raúl Díaz Corvo.

0: Victoria Picolk ya de niña demostró tener aptitudes literarias innatas, ha publicado varios libros y participado en un certamen de antologías nacionales e internacionales, ha obtenido varios premios a nivel nacional e internacional. Desde Argentina, Victoria Picol.
1: Buenas noches, muchas gracias para Yanni Tubores, para Sandra Blanco y para Lorelei Molinet. Estoy un poco emocionada. Trabajé 22 años, aparte de lo que comentó recién el señor, en eventos, en casamientos, en cumpleaños. Pero este es un gran evento a la cultura. Y eso no tiene precio. Entonces, sigamos cultivándonos. ¡Y viva la Argentina!
0: Rodolfo Héctor Nario, escritor y poeta. Sus obras incluyen cuentos, novelas y poesía. Sus publicaciones han sido traducidas y galardonadas en países de América, Asia, Europa y África. Jurado en concursos internacionales de poesía. ¿No lo tengo, Rodolfo?
2: ¡Ay, llegó!
3: Bueno, buenas noches. Voy a ser muy cortito. Solo deseo agradecerle a todos ustedes y a los organizadores y a la persona que amo, la que me hace ir adelante, que empuja, que se arrastra a veces y sigue haciendo su tarea. Esa única persona es mi yo. Tengo que felicitarme por tener la fuerza de voluntad de seguir haciendo las cosas que hago. Un beso grande a todos. Gracias.
0: Fernando Silva, escritor y profesor de geografía, física humana y economista, asistió a varios talleres literarios, tiene editado un libro de cuentos que ha obtenido singular éxito, participó en diversas antologías nacionales y extranjeras y es colaborador desde hace varios años de la revista literaria Amsterdam Sur. Fernando Silva.
4: Buenas noches. Quiero agradecer este premio. Realmente me emocionó por distintos motivos. Y quiero felicitar a todos los que han sido galardonados hoy. Muchas gracias. Yanni, Sandra.
0: Bueno, Beatriz Corbella, escribana, experta en literatura infantil y juvenil, gestora cultural, docente de talleres literarios, dramaturga, obras estrenadas, se le va a entregar. Raúl Díaz Corbo, ex sacerdote de la Arquidiócesis de Montevideo, docente de teología, artista plástico, escritor y poeta, autor de libros, participó en varias antologías y cuenta con diversas premiaciones.
5: Bueno, casi me toca decir, pueden ir en paz. Un gracias, en primer lugar, a Dios. Un gracias a Sandra, a Yanni, por reunir en este escenario uruguayo a tanto arte, tanta cultura, tantas obras de bien. Sigamos adelante. Cuando recibimos este don, es siempre para dar, no lo olvidemos. Gracias a todos.
0: Llamamos a Estrella Pablos, Margarita Aranaga, Mariana Gavidia, Graciela Hernández. Zuli Rodríguez, todos suban, por favor. Bien. Qué lindo. Cantante de varios géneros, multipremiada, ganadora de varios concursos, perfeccionó su técnica con varios profesores de alta trayectoria. Ha sido invitada por varias alcaldías de Canelones, Colonia y Montevideo para actuar en diferentes escenarios. Compartió escenarios con artistas de primer nivel. En los últimos años ha incursionado como escritora y participado en varias antologías. Estrella Pablos.
6: Sí. Bueno, buenas noches a todos. Primero que nada, quiero dar las gracias a Dios, como tantos lo han hecho acá. Porque sin Él nada somos y sin Él a ningún lado llegamos. Yo siempre digo que la voz no es un mérito propio, es un don que Dios nos da. Como a otros le da el don de la escritura, Dios reparte sus dones, ¿no? Y hoy me sentí realmente muy, muy bendecida, porque el padre que estaba por allí, ahora no está, me bendijo con la señal de la cruz y realmente me encantó. Muchísimas gracias al padre. Les deseo lo mejor a todos. Les deseo que sigan empeñados en sus sueños, cualquiera sea ellos. Y este premio lo quiero dedicar a mi hijo y a mi esposo, que están en el cielo, seguramente rodeados de las alas de Dios. Y felicitarlos a todos realmente, porque todos han estado brillantes. Todas las actuaciones, la gente que ha recibido premios, realmente se lo merecen seguramente, a pesar de que no los conozco a todos. Pero los quiero felicitar, y a la organización, porque esto de reunir gente que le gusta el arte en cualquiera de sus formas es algo maravilloso. Así que muchas gracias a la organización y a todos ustedes. Gracias.
0: Docente, escritora, gestora cultural y social, promotora de bibliotecas solidarias, talleristas en escuelas de la zona, fomenta la lectoescritura en un acercamiento en la literatura, fundadora y directora de la Agrupación Cultural del Norte, Literatura, Arte y Sociedad, realiza eventos culturales en instituciones públicas y privadas en el norte. Margarita Aranaga dos Santos.
7: Bueno, muchas gracias. Quiero felicitar a Yanni Tugores y a Sandra Blanco por este bellísimo evento. Felicitar a todos los premiados en esta ocasión. Agradecer a mi esposo y padrino, Enrique González Arias, y agradecer a mis hijos, Julio Ernesto y Simón Alberto. Muchas gracias. Muchas gracias a todos.
0: Es periodista, relacionista pública, productora y organizadora de eventos con más de 40 años de trayectoria profesional en el área de las relaciones públicas. Directora de Gavidia Eventos y Gavidia Models. Desarrolla proyectos vinculados a la moda, la comunicación, la cultura, la formación y la inclusión. Es creadora del desfile inclusivo Latidos Diversos, declarado de interés cultural, turístico y departamental. Mariana Gavidia, que es madrina de este evento.
8: Muchas gracias. Buenas noches para todos. Bueno, siempre es un placer estar acá en este hermoso evento Estrella del Sur. Felicitaciones a la organización por mantener vivo este evento, en el cual es un reencuentro con todas las personas que uno quiere, es un reencuentro con todas las amistades que uno a veces por temas de la vida o porque tiene que hacer cosas no nos vemos. Pero esta es una noche de fiesta. Yo feliz en esta oportunidad, si bien ya hace 4 años que vengo, pero hoy es un día y una noche especial, porque en la mesa 9 están todos mis amigos que de alguna manera comenzamos trabajando y que a través del tiempo, bueno, nos hemos convertido en amigos. Apreciamos mucho, ponemos el corazón, más allá de, bueno, de todas esas ganas que tenemos de trabajar, ¿no? Y de hacer cosas en distintos ámbitos. Así que muchas gracias, gracias a la organización, y siempre es un placer estar acá en este hermoso evento.

0: Buenas noches a todos. Es un placer realmente recibir este premio en un evento tan bien organizado por Sandra y por Gianni Tugores. Les agradezco la empatía de todos, de todos los países de Latinoamérica que han participado de este evento tan importante, y muchas gracias también al maestro de ceremonia por la paciencia y por la contención con todos nosotros. Gracias y que tengan una buena noche.
1: Bueno, ahora me toca a mí leer el currículum de nuestro maestro de ceremonias. Sí veo. Gustavo Trinidad tiene 20 páginas de currículum, pero voy a decir que es locutor profesional, conductor, productor de Radio ITV, productor audiovisual, gestor cultural comunitario, galardonado dentro y fuera del país, es actor, profesor de teatro, secretario de Uniendo Fronteras Uruguay, filial de Uniendo Fronteras Latinoamérica, maestro de ceremonias nacionales e internacionales, y es tallerista, además de actor y director teatral. Es vecino mío, vive en La Paz, Canelones, y hoy va a recibir el premio que instauramos este año, premio a la trayectoria.

dejan hablar, no hablé nada, más vale hablar. Muchas gracias. Esto es pues gracias a ustedes y a todos los que hacen posible. Y quiero dedicar este premio a mi papá, que tuvo un accidente antes de venir aquí a casa y por suerte no pasó nada, no fue nada grave, pero gracias, gracias por darme la vida, papá. Bueno, seguimos. Pedimos a Mabel Romero, que es asesora sociocultural en pro de las personas más carenciadas, en especial a la niñez y adultos mayores, organizadora desde hace casi 50 años de eventos sociales, culturales, sin fines de lucro en nuestro país y en los diferentes países donde residió, siendo parte activa en forma honoraria de varias entidades, asociaciones en beneficio de grandes masas sociales carenciadas, organizadora y creadora de los congresos de medicina complementaria e integrativa, parte del mundo cultural y artístico como escritora, pintora, comunicadora y productora de revistas, radio y TV, creando y realizando eventos musicales, danza, canción y etc. Y también llamamos a Lorelei Molinelli, que es poeta plástica, hacedora cultural y comunicadora. Tiene varios libros publicados, con participación en más de 40 antologías nacionales e internacionales, creadora de 11 muestras de poesía con montaje en materiales reciclados, integra y representa a varios grupos culturales en su ciudad, asidua colaboradora con centros educativos a los que acerca la poesía, estimulando la creatividad. Las dos recibieron oro especial, platino, y en este momento reciben un premio especial.

0: como hay que decir todo rapidito, les cuento rapidito, que todo lo que hago es rapidito, rapidito. Hay que andar ligero, hay que hacer y no hablar tanto. Y lograr que la humanidad entera entienda que poder decir, podemos decir mucho, pero si no hacemos obra, es imposible lograr la paz y la equidad en la humanidad. Amor y más amor para todos, para aquellos que realmente a veces en estas, estadio de calle, muchas veces cerramos la ventana del auto para no verlos o disimulamos al pasar por ellos. Son seres humanos, todos, desde la infancia hasta la adultez. Abramos nuestro corazón y hagamos más, menos palabras y más hechos. Gracias.
1: Bueno, voy a tratar de ser breve, pero primero que nada, gracias Yani, gracias Sandra, gracias Pancho y Mariela que me trajeron y por eso estoy hoy aquí, y gracias a ellas y a Pancho y a Mariela. Para mí hoy es una noche especial porque tengo la oportunidad de agradecer, y no solamente a ellos, sino a muchas personas de las que están presentes aquí y muchos que ya se han retirado. Como todos sabrán, el año pasado mi nieta tuvo un gran accidente. Todavía estamos, ¿no?, en la etapa de recuperación, pero recibí el apoyo moral, económico, de todos mis amigos artistas. Y eso lo tengo que agradecer aquí públicamente, porque, bueno, como me pasó a mí, ha pasado en otras ocasiones con otras situaciones similares, y eso habla de que somos una familia, que estamos atentos cuando el otro nos necesita. Así que gracias a todos los que hicieron posible de que Nazarena pudiera salir adelante y hoy esté caminando otra vez. Gracias a todos, gracias por este hermoso obsequio que me hacen mis amigas. Muchas gracias.
2: Ahora pedimos que suba Zuly Rodríguez y Alicia Bederian. Bueno, Alicia Bederian, argentina, vivió 18 años en el exterior, en Perú, en España, Inglaterra. Allí realizó estudios de arte, pintura de porcelana, psicóloga social. Trabaja en ello con chicas que padecen bulimia y anorexia, también con adultos mayores. Funda la asociación FE. Bueno, Alicia Bederian, argentina, vivió 18 años en el exterior, en Perú, en España, Inglaterra. Allí realizó estudios de arte, pintura de porcelana, psicóloga social. Trabaja en ello con chicas que padecen bulimia y anorexia, también con adultos mayores. Funda la asociación FE, Asociación Civil de Ayuda al Prójimo, y la preside de

0: Sánchez, madrina y jurado de los festivales del Cine del Mar, escritora, bueno, publicó varios libros y por allí recibe rosa especial y plaqueta de madrina del evento, Alicia Bederian. Que fueron las ganadoras el año pasado de los platinos.
1: Bueno, son unas breves palabras, porque ya es tarde, estamos todos un poco cansados. En primer lugar, Yanni, Sandra, maestro, muchas gracias. Tanto trabajo, ¿no? Realmente. Estoy muy emocionada, la verdad es que no esperaba estos premios. Y quiero hacer mención a mi madrina, que no estaba este año con nosotros, pero estoy segura que desde un lugar nos está mirando. Así que muchas gracias a todos y que tengan una muy linda noche.
0: Escritora, artesana, tallerista de artes plásticas, coordinación artística general del grupo ACP, Creaciones Zully, administra varios grupos de Facebook, integra varias antologías, autora de dos libros, distinguida con varios reconocimientos nacionales e internacionales. Recibe rosa especial Zully Rodríguez.
2: Bueno, la verdad, muy emocionada, porque no me esperaba un premio así tan lindo. Gracias a las organizadoras, Yanni, Sandra, mis amigas del alma, mis mentoras, las quiero. Y también se lo dedico a mi esposo. Te quiero, mi amor, por el aguante que me haces, porque si no fuera por él yo no estaría acá. Y bueno, va dedicado para él y para mis hijos. Y mis saludos a todos los galardonados, principalmente a mis queridas amigas, que me han hecho el aguante también. Gracias a todos, ¿sí?
0: Bueno, y se quedan porque van a entregar el premio Estrella del Sur Platino. Llegó la hora de los Platino. Son dos y después, bueno, enseguidita, pegadito, sorteamos las obras, sacamos la foto final y, bueno, nos vemos el año que viene. Bueno, premio Estrella del Sur Platino. Poetisa, recitadora, actriz, gestora cultural, dos libros propios y participó en varias antologías en Uruguay y el exterior. Fundó Arter Hermano, donde convergen todas las artes. Creó la primera suelta de libros en el Salón Azul de la Intendencia de Montevideo. Creó el primer congreso de recitadores de La Criolla del Prado, junto a Abel Soria. Integra 17 años la comisión organizadora de Municiparte. Vicepresidente del Grupo Erato, dirige el Rincón Literario de la Casa de la Cultura del Prado, actualmente abocada a la realización de dos bancos libros en la Casa de Cultura del Prado de la Intendencia de Montevideo y otros dos en la ciudad de Minas. Recibe premio Estrella del Sur Platino Graciela Monteverde.

muchas gracias, Sandra y Yanni. Muchas gracias a los que me votaron. En realidad, soy una persona feliz desde que nací para la cultura. Vivo para la cultura y para ayudar a la gente con la cultura. Es mi felicidad. Y creo que desde niña, cuando comencé a escribir, encerrada en mi cuarto, creo que ya pensaba que podía estar acá. Y estoy acá por la poesía, porque ando por el mundo cantando poemas, con las manos llenas de sueños y acentos. Mientras tenga el verbo prendido en el alma, no sabré de angustias, maldad.

0: y miedos. Cuando mis latidos se apaguen un día y sea una alondra llena de recuerdos, sabré que he dejado, con dulces caricias, la intangible huella de todos mis versos. Muchas gracias.
1: Vamos con el segundo premio Estrella del Sur Latino. Periodista, productor y conductor de televisión y radio, ganador de un Iris y 8 Tabaré, micrófono de oro, relaciones humanas, otorgado por la Dirección Nacional de Cárceles Eslabón Solidario, Comisión Nacional Honoraria del Discapacitado, mención de Médicos por la Vida y por la Paz, mención de Médicos por la Paz y el Medio Ambiente en Israel, premio Quijote por su permanente apoyo a los deportistas discapacitados y carenciados, doctor honoris causa por el Instituto Universal de las Naciones, Transedemia, designado embajador para la paz por Uruguay en varios países, formación de la cuadrilla por la vida integrada por gente en situación de calle. Recibe premio Estrella del Sur Platino Juan Pedro Rivas.
2: Muchas gracias. Gracias Sandra, Yani y Gustavo por la calidez y la paciencia. Y por permitirme decir una frase que digo siempre y la voy a decir hoy también, que sé que ustedes la comparten, pero además estoy respaldado por un sacerdote. Que los más infelices sean los más privilegiados. Gracias.
1: Bueno, se viene el sorteo de una de estas obras. Pueden ser para sus casas, para sus hogares. Acá tenemos la urna. Arrancamos, empezamos, primer cuadrito. ¿Qué te saco? Esto. Véngase, a ver. El que no está, marchó. Gracias, sí. Venga para acá. Primer cuadrito, se va para Sol Gómez. Sol Gómez. Chau, Sol Gómez. Se lo perdió. ¿Está Sol Gómez? ¿Dónde? Ahí viene. Ahí está, ahí levantó la mano. Felicitaciones. Fuerte el aplauso. Se fue el primero. Vamos con el segundo. ¡Ay, María Ana Rizzo! Se llevó el segundo. Bien ahí, me gusta que estén. Que se lleven estos regalitos que son para ustedes. Vamos a hacerlo rápido, por favor. ¿Precisás a alguien más? Ahí lo tenés, a María. Se lleva. Tercero, Eduardo Briganti. Eduardito. ¿Ves que se llevó un cuadrito usted? Lindo regalo para su hijo ahí. Que hoy es el cumpleaños del hijo. Vamos, se va otro. Silvana Ribeiro. ¿No está? Se fue. Véngase otro. María Pedreira. Pedreira, está allá, ahí está, se está levantando. Llévaselo. Ahí está. Bien, revuelva. Bien ahí. Viene el otro. Se va el otro. Rodolfo Nario.
3: Bueno, querido compañero, ¿cómo le va?
4: Buenas noches, ahora sí lo saludo. Buenas noches.
3: Después de esta maratónica transmisión.
4: Bueno, buenas noches para todos, ahora sí, oficialmente para todos los que están de ese lado. Hoy estuvimos hablando y mientras hubo una pausa para que subiera el conjunto Trébol hoy, usted no estaba por acá hoy.
3: Había salido a dar una vueltita.
4: Ahí va. Y bueno, le habíamos saludado a la audiencia. Otro año más que estamos juntos con FM del Carmen aquí en este evento en la Estrella del Sur, edición, que no me acuerdo qué número de edición es, pero...
3: Es la décima entrega, nosotros estamos desde el principio, y es el vigésimo aniversario de FM del Carmen. este año cumplimos 20 años y estamos realmente muy felices porque estamos haciendo cosas que antes no hacíamos y que, bueno, sí, hoy vamos a hacer un libro en la cual vamos a estar haciendo su lanzamiento en la Sala Lazaroff el día 4 de noviembre. Así que, bueno, por allí esperemos contar con su apoyo técnico. Y lo vamos a estar transmitiendo, vamos a estar haciendo lo mismo que acá. Lo único que va a ser algo distinto, algo entre amigos, además, entre amigos, compañeros, y aquellos que se hagan cargo de comprar un libro van a tener una entrada. Compran un libro, tienen una entrada.
5: Muy bien, 4 de noviembre
3: a las 20 horas, Sala Lazaroff, allí en el Intercambiador Meloni.
5: ¿Va a haber algo más? Aparte de la presentación del libro.
3: Es una sorpresa porque va a haber música, va a haber un montón de cosas. Así que, bueno, básicamente es eso. Vamos a estar muy bien acompañados con artistas y demás. Mira, acá tenemos. Acérquese.
5: Venga, acérquese.
3: Vamos a acercarlo por acá. Oiga. Juan Pedro Rivas. Vamos a hacerlo sentar. Tómese. Bueno, Juan Pedro, qué placer realmente que hayas recibido el platino.
2: Bueno, muchas gracias, sí, pero sinceramente, mirá que no es falsa modestia, no soy yo, es la gente maravillosa, es los muchachos sin techo que han hecho una cosa inmensa en preocuparse por los más chicos, de las mujeres que acompañan en la fundación, en la radio, es el pueblo, la cosa crece desde el pie, como decía Zita Rosa, la fuerza que tenemos, lo que nos hace diferentes a otros países es nuestra gente, nuestro pueblo.
3: Yo les cuento a la audiencia que a Juan Pedro lo conozco desde hace muchísimos años. No vamos a decir porque siempre delata la edad, ¿no? Uno cuando dice desde hace muchísimos años, nos delata. Pero les voy a comentar que él tenía una audición de radio donde colaboraba con centros de estudio. Y uno, en su tarea social, integraba una comisión de fomento de una escuela. Y fuimos a solicitarle la colaboración a través del programa radial que tenía, que era el nombre, como ahora no me acuerdo.
2: En positivo no era, ¿no?
3: Exacto, en positivo. Ahora sí. Exacto. Allá aparecimos a la madrugada y Juan Pedro nos atendió espectacular. Después nos reencontramos, después de muchos años, en estos premios Estrella del Sur, y que la verdad que ha sido un placer. Y hoy, cierre de esta transmisión con un platino que la verdad realmente bien merecido. Así que bueno, vamos arriba.
2: Muchas gracias. Y reiterar una cosa que te admiré mucho cuando la dijiste, que la gente no golpee las puertas, no necesita golpear las puertas, vaya a las radios comunitarias. Son la defensa de la democracia, la defensa de nuestro pueblo y las que construyen la ciudadanía desde abajo.
3: Y él tiene, habla con propiedad porque hoy es titular de la radio también FM Ciudadela, pero bueno, allí nos reencontramos en FM Ciudadela, estuvimos también. Así que bueno, realmente sabes de qué estás hablando.
2: Muchas gracias.
3: Bueno, vamos arriba entonces, vamos haciendo el cierre, agradeciendo entonces a todos los amigos que nos siguieron. Tuvimos muchos comentarios en YouTube, en la red de YouTube.
5: Es así, bueno, a través de las diferentes plataformas, en Facebook, en YouTube, en... Bueno, las radios que nos retransmitieron de Estación Sayago también, este año se sumó.
3: Hay que saludar también.
5: También entonces, la gente sí. De Estación Sayago, Estación
3: Hipocampo Sayago, también, Hipocampo. Que estuvo la compañera por aquí haciendo notas.
5: Es así.
3: O sea que es un sinfín de gente que nos acompañó y que al cual nosotros agradecemos mucho. Pero lo que más decimos es que marcamos presencia, estamos en un lugar donde otros medios
5: donde hay que estar.
3: Prefirieron no estar. Así que bueno, nosotros marcamos presencia. Hace 10 años que venimos a estos Estrella del Sur. Y bueno, decir que estamos muy felices porque hoy fue una transmisión redondita. Nos vamos.
5: Arrancó a las 4 de la tarde y son las 12 de la noche.
3: Sí, sí.
5: ¿No? Hemos dicho...
3: Se notan los ojos, ¿eh?
5: Hemos visto esto hasta... 2 horas, 8 horas, ¿se acuerdan? Hace 2 años atrás, 8 horas.
3: Bueno, nos estamos yendo. Muchas gracias por acompañarnos. Nos reencontramos en cualquier actividad que lo requiera, pero con los premios de Estrella del Sur seguramente el año próximo. Que pasen bien.
5: Hasta el próximo tramo.
1: César Azareto. Se fue César. César, acuérdense que queda la foto final, por supuesto. Emalov. Se fue también Emalov. Ese es mío. Ese es mío. Silvia González. Silvia González. Decime que se fue. Se fue.

Espero que hayan pasado súper bien. Y bueno, nos veremos en la próxima.

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0: Es la 1:00 a.m, 1 minuto.
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0: Es la 1:00 a.m, 2 minutos.

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4: ¡Vamos los pibes a joder!

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1: Son las 2 de la mañana.
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0: Son las 3 de la mañana, 3 minutos.
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0: Son las 3 de la mañana, 4 minutos.

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1: Son las 4 de la mañana, un minuto.
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1: Son las 4 de la mañana, 2 minutos.

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1: Son las 4 de la mañana, 32 minutos.
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1: Son las 5 de la mañana.
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0: Muchas gracias.
1: Son las 6 de la mañana, 2 minutos.
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1: Son las 6 de la mañana. 2 minutos.

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bajo la luz de un farol, está el ángel milonguero que los ángeles del sur lo llaman el orillero. Es el ángel de la guarda en el arrabal porteño, de los que llevan cuchillo y cuchillo de malevo. Luce una gran cicatriz al costado de su cara, porque alguien perdió en el aire una fuerte cuchillada. No se emborrachen con vino, va gritando por los bares, que si no en la medianoche correrán ríos de sangre. Esta noche es noche buena, se los digo yo, su ángel. No permitan que la enluten sombras de muerte en las calles. Ya va encendiendo la luna las luces de los cafés, porque nacerá un niñito que crecerá en Nazaret. ¡Que venga el niño Jesús! ¡Que venga desde Belén! ¡Que se ha hecho la milonga para sus divinos pies!

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4: Son las 6 de la mañana, 33 minutos.

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0: Son las 7 de la mañana, 2 minutos.
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1: Son las 7 de la mañana, 10 minutos.
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0: Son las 7 de la mañana, 32 minutos.
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0: Son las 8 de la mañana, 3 minutos.
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0: Pero hombre que supo preparar las cosas, ahora que dijo, fue un tal mequetrefe lunar, el casado con Anodina Viñeta, que se conocieron en el velorio del finadito y disjunto, miren los soslayos, que iba por el borde de un cerro y tuvo la muerte de la vereda.
1: ¿La muerte de la vereda?
0: Sí, se pisó los cordones.
1: Bueno, bueno. Ay, ay, ay. Bueno, aquí llegó el mate, don Verídico. Sírvase, está recién preparado para usted.
0: Se le agradece, don Esteban.
1: Faltaba más.
0: No se hubiera molestado.
1: No, molestia ninguna.
0: Saludos por allá.
1: Serán apreciados.
0: Donde usted ya sabe.
1: Don Verídico, sí. Dejemos los cumplidos, por favor, y vayamos al cuento.
0: A eso iba yendo. A eso iba yendo cuando venía el mate. ¿Cómo le contaba, Sotelo? Sí. Mequetrefe Lunar era un hombre especial para preparar las cosas. Una vuelta preparó una fiesta con baile y en lugar de regar el piso con creolina para combatir el pulguerío, lo regó con grasa car para que las pulgas no pudieran armar el salto.
1: ¡Qué bárbaro! ¡Qué bárbaro! Y dígame, ¿y los invitados?
0: Y los invitados entraban por una puerta y salían por la otra.
1: Lógicamente.
0: Sin tiempo ni para saludar. Pasaban en una sola patinada. Después, para que no se le salieran, le cerró la puerta del fondo y se estrellaban en bandada. Quedó una muchedumbre contra la puerta, amontonados como aceituna en botella. Está asqueroso este mate.
1: Bueno, voy a informar al comité, don Verídico.
0: En esa cestichora que le decía a Sotelo, se conocieron Cocolito Crocoto y Profanita la Poca.
1: ¿No me podría repetir la gracia de esos individuos?
0: Gracia no, no.
1: Bueno, ¿cómo se llamaban?
0: Cocolito Crocoto y Profanita la Poca.
1: Bueno, se conocieron bailando.
0: Y se conocieron pasando. Porque ella pisó la grasa y pasó como chijete para el fondo. Y él le alcanzó a decir adiós.
1: ¿Y ella?
0: Fue hasta el fondo, rebotó. Y cuando volvió a pasar con una patita levantada, el otro le dijo al vuelo, patinando un poco, vecina.
1: Discúlpeme, don Verídico. Disculpe, ¿usted no me está exagerando este asunto?
0: Me quedo corto. Profanita la Poca hizo un viraje para esquivar a un viejito y de regreso le contestó, dando una vuelta, ¿y usted?
1: Lindo baile para entrar en conversaciones.
0: Habla tremendidad. Que los músicos le tomaban esterofótico, porque se cruzaban y se pasaban de un rincón para el otro sin dejar de tocar. En una sola patinada. Una vuelta a Cocoleto, Crocoto, se prendió al marco de la ventana. Y cuando vio venir a la muchacha, la quiso manotear para frenarla. Pero ella lo esquivó y alcanzó a decirle, cuidado que mamá nos mira.
1: Así que la madre también estaba.
0: En una sola patinada la vieja. Pero sin sacarle el ojo a la hija, porque la sabía media diabla para los amoríos. Ahí fue que cayó la gente del boliche al resort. Y como no estaban invitados, hicieron la avalancha para colarse y de entraron corriendo. La primera entrada triunfal la hizo Rosadito de Rosa. ¿Usted tiene visto al campeón de patinaje sobre hielo?
1: No, pero me lo imagino, ¿eh?
0: Bueno, igual, pero sentado y comiendo higo. Y atrás el resto gambeteando gente para no estresarse.
1: ¿Qué momento?
0: Que la dubija comentó, me gusta porque está animadito el baile. Y salió abrazada con el viejito que no podía parar.
1: Y digo yo, don Verídico, ¿no hubo alguien que le encontrara solución al problema?
0: Exactamente. El Tapio Almedo había caído al baile con una bolsa de arena en el hombro. Y dentro de esparramar arena y la gente se fue frenando. Como fue la mano.
1: Bueno, discúlpeme, ¿no? Sí. Pero aquí surge una pregunta inevitable.
0: ¿Cuál?
1: ¿Para qué el Tapio Olmedo fue al baile con una bolsa de arena?
0: Y para conquistar, ¿no? Se apalabraba una china, después le mostraba la bolsa y le decía, tirate que hay arenita. Le rendía una tremendidad.
1: Qué locura, qué locura. Bueno, don Verídico, vamos a continuar con esto de los cuentos, porque a pesar de las cosas que usted está diciendo, que son muy dudosas algunas cosas, la rueda, la gente, la platea lo espera con atención.
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2: Son las 9 de la mañana, 2 minutos.
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2: Son las 9 de la mañana, 3 minutos.

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1: Bueno, buenas noches a todos. Muchas gracias. Muchas gracias. Ustedes saben que la canción popular es una especie de carrera de posta, ¿verdad? Que nos van entregando y nosotros vamos dando también. Y uno de los baluartes que para nosotros ha sido permanentemente convocado es don Aníbal Sampaio. Lo cantábamos en la escuela. Y hoy día está pasando por un momento muy difícil de salud. Y nosotros queríamos recordarlo con esa canción que todos ustedes la conocen. Así que el que se anime, que le pregunte.

0: Muchas gracias. Muchas gracias.
1: Gracias, Pepe. Gracias, Eduardo. Gracias, Mario. Los quiero mucho. Muchas gracias.

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3: Son las 9 de la mañana, 34 minutos.
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todos los descreídos les vamos a recordar que la identidad nacional es ecuestre y es rural. Hay dos cosas que convocan a todo el pueblo por igual y las dos son bien criollas: el caballo y el general.

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0: Son las 10 de la mañana, un minuto.
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¿Cómo haré para tomarte en mis adentros, guitarra? ¿Cómo haré para que sientas mi torpe amor, mis ganas de sonarte entera y mía? ¿Cómo se toca tu carne de aire, tu oloroso tacto, tu corazón sin hambre, tu silencio en el puente, tu cuerda quinta, tu bordón macho y oscuro, tus parientes cantores, tus tres almas, conversadoras como niñas? ¿Cómo se puede amarte sin dolor, sin apuro, sin testigos, sin manos que te ofendan? ¿Cómo traspasarte mis hombres y mujeres bien queridos, guitarra, mis amores ajenos, mi certeza de amarte como pocos? ¿Cómo entregarte todos esos nombres y esa sangre sin inundar tu corazón de sombras, de temblores y muerte, de ceniza, de soledad y rabia, de silencio, de lágrimas, idiotas?

Hoy anduvo la muerte buscando entre mis libros alguna cosa. Hoy por la tarde anduvo entre papeles, averiguando cómo he sido, cómo ha sido mi vida, cuánto tiempo perdí, cómo escribía cuando había verduleros que venían de las quintas, cuando tenía dos novias, un lindo jopo, dos pares de zapatos, cuando no había televisión, ese mundo a los pies, violento, imbécil, abrumador, esa novela canallesca escrita por un loco. Hoy anduvo la muerte entre mis libros, buscando mi pasado, buscando los veranos del 40, los muchachitos bajo la manguera, las siestas clandestinas, los plátanos del barrio, asesinados, tallados en el alma. Hoy anduvo la muerte, revisando mi abono del tranvía, mis amigos, sus nombres, las noches del café Montevideo, las encomiendas por la onda con olor a estofado, revisando a mi padre, su berreta, su baldomil, revisando a mi madre, su hemiplegia, al Uruguay ballista, a Aristides querido, a mis anarcos queridos, bajo bandera, bajo mortaja, bajo vinos y versos interminables. Hoy anduvo la muerte, revisando los ruidos del teléfono distintos bajo los dedos índices, las fotos, el termómetro, los muertos y los vivos, los pálidos fantasmas que me habitan, sus pies y manos múltiples, sus ojos y sus dientes, bajo sospecha de subversión. Y no halló nada. No pudo hallar a Valle, ni a mi padre, ni a mi madre, ni a Marx, ni a Aristides, ni a Lenin, ni al príncipe Kropotkin, ni al Uruguay, ni a nadie, ni a los muertos Fernández más recientes. A mí tampoco me encontró. Yo había tomado un ómnibus al cerro e iba sentado al lado de la vida. Pasé frente al nocturno y la vida había pintado unos carteles. Pregunté en una esquina por la hora y en la bolsa del hombre que me dijo la hora iba la vida junto con su almuerzo. Hoy dejaré las puertas y las ventanas de mi casa abiertas y la noche entrará por todas las ventanas de mi casa, por todas las ventanas de todo el barrio, por todas las ventanas de todos los cuarteles y de todas las cárceles, por todas las ventanas de los hospitales. La noche entrará cabeceando, saltará para adentro sombra a sombra a la luz del farol y se echará en el piso como un perro y aguardará hasta la madrugada. Hoy dejaré las puertas y las ventanas de mi casa abiertas para siempre. Mi corazón está mejor sitiado que mi casa. Mi casa más cercada que mi barrio. Mi barrio cercado por mi pueblo. En mi barrio vive el presidente, cercado por un muro casi derrumbado. Temblando con el frontal partido por el marrón, por el marronero, cae sobre sus costillas, pesada como un mundo, la res. Cae con estrépito, de bruces, sobre el cemento, balando al descuajarse su osamenta, ya solo un pobre costillar enorme, ya solo un pobre cuero y sangre, media tonelada de huesos astillados, hincados en toda esa vida, temblorosa y atónita. Ahí se va alzando, como un pesado pingajo atrapada por la pata por un gancho que le salta arriba, que la alza por un ojal abierto en el garrón de un cuchillazo en plena estupidez sentimental, en plena media tonelada de monstruoso dolor, incomprensible y absurdo, balando, plañidera y tonta, como un escarabajo que no piensa mientras medita lentamente por qué duele tanto y por qué duele qué parte de quién, que es ella misma la res, abierta al descuartizamiento atroz por todas partes que nunca habían dolido y que eran tantas partes, tan extensas y que pastando nunca habían dolido, haciendo leche, esperma, músculos, crin y cuero y cornamenta viva, que eran la vida misma manando hacia sus adentros, vibrando tiernamente como un sol cálido hacia sus adentros y nunca habían dolido. Ya está colgada, las patas delanteras se enderezan, se endurecen y avanzan hacia adelante y hacia arriba, implorantes y fatalmente rígidas, rematadas en cortas pezuñas que hace un instante amasaban el barro del corral, el estiércol de otros 100 validos, dinosaurios del siglo de las máquinas, nacidos para morir de un marronazo. Ahora ya es carne azul colgada en la heladera. Uruguay
for export. Aquella res, que murió de un marronazo, cayó y tembló todo el frigorífico. Aquella otra res, que recibió el marronazo en plena frente de dos dedos de espesor, mientras entraba al tubo desconfiando porque allí no había pasto, alcanzó a comprender que había otra res delante balando, que ya se la llevaba el gancho y cayó detrás también, y el cemento tembló bajo esos huesos. Aquella otra res, que esquivó el marronazo y que cayó también con un ojo reventado y una guampa partida, deshecha, también cayó y tembló la tierra, tembló el marrón, tembló el marronero. La res murió temblando de dolor y de miedo de un marronazo en plena frente for export del Uruguay.

En la punta del agua, una flor blanca luminosa de 15 dólares se hace chispa, se abulta, se diluye, chorrea entre otras flores más pequeñas, llora, se agita, la catapulta el chorro de agua y sube como bola en el aire. Está naciendo siempre, mientras el agua canta en esa fuente del agua. Entre aplausitos, al compás de la orquesta, blanda flor blanca, acuosa, nostalgiosa en el aire, subida en los aplausos como espitada, hendida, empitonada, gime y llora en la noche, tira estrellas bailando bajo el humo, renace, llora por el chorro azul blanco de la fuente, como si fuera planta que la cría, y que no es. Y sin embargo, así seguirá abriéndose, muriendo, hinchándose y flotando, mientras dure en la noche su belleza infantil de ingeniería, su blando corazón bajo el foquillo fijo y lechoso, el gringo, el chorro de agua a precio, el aire de importación, esas hembras, el mozo, esos señores.

Hace un buen rato ya que doy trabajo y vengo acostumbrándome al desuso de mi alma, a la razón del enemigo, a mis 60 cigarrillos diarios, a las malas costumbres de mis canciones, que de algún modo siempre fueron nuestras, vos lo sabés, guitarra negra. Hoy reanudo en un cómico enderezo la hora de ayer parada en su nostalgia. Me hacen sufrir las alas que me puse para volar, mas grito y se alzan. Gimo y me acompañan, río y baten de a dos, como que están amándose y se odian, sin embargo, mis dos alas. Se odian, se enderezan, se hacen amigas mías para llevarme por todas partes. Allá está la canción, aquí la nada, más allá el pueblo y más acá el amor. Pero el pueblo está también más acá, y antes estaba allá también, detrás del pueblo, el pueblo. Hemos viajado por todos mis caprichos, y el pueblo, osando el piso, amándose con alas como las mías, odiando su destino, odiándome y amándome sin alas, con millones de pies, con manos y cabezas y lenguas, y sus mil bocas dicen, ahora la suerte ya está echada.

La mariposa viene hacia mí en la calle, en el aire húmedo, por el aire húmedo bailando, por el aire agobiante, ominoso, bailando en el aire caliente. Y yo vi que no era a mí a quien buscaba, sino a la muerte, y que no buscaba la muerte también vi, porque no era mariposa de la ciudad de hierro, ni nacida para eso, sino que era mariposa nada más, en la ciudad, presa y ya muerta de antemano, fatalmente, buscando en ese bailar loco y frágil, un ala, un grano, una pizca de polen en el cemento. Porque la mariposa nace y no aprende nada hasta que muere en cualquier sitio, herida de muerte por su semana justa, por su tiempo preciso, por su sorbito de vida ya bebida. Eso no es tan triste. Triste es ver su cadena de huevos en el hollín, depositado junto a un río de aceite, a la sombra de las altas paredes de cemento, su cadena de huevos de seda.

0: Hago falta. Yo siento que la vida se agita nerviosa si no comparezco, si no estoy. Siento que hay un sitio para mí en la fila, que se ve ese vacío, que hay una respiración que falta, que defraudo una espera. Siento la tristeza o la ira inexpresada del compañero, el amor del que me aguarda lastimado. Falta mi cara en la gráfica del pueblo, mi voz en la consigna, en el canto, en la pasión de andar, mis piernas en la marcha, mis zapatos hollando el polvo, los ojos míos en la contemplación del mañana, mis manos en la bandera, en el martillo, en la guitarra, mi lengua, en el idioma de todos, el gesto de mi cara en la honda preocupación de mis hermanos. ¿Cómo haré para tomarte en mis adentros, guitarra, guitarra negra? Dice Enrique, mi hermano, que hay cierto perro hundido que se lame mansamente y nos lame lamiéndose una herida quieta allá al fondo sentado en su escalón. Y dice más, mi hermano el otro Enrique en Praga, dice que amarte con certeza, hacerte enteramente hembra, darte lo que de vida tengan mis urgencias, será amar más y más a Jaime, amarlo más de veras, por su alma, su propio perro mordedor bajo el garrote, el cable, el puñetazo, la bolsa de arpillera, el plantón y el insulto, la olvidada mejilla que no ponen ni él ni nadie a golpear, sino con hambre y Rita y José Luis, con Gerardo y Raúl y Rosa y Sara y Mauricio y por todos nuestros muertos. Y he sabido, guitarra, que este otro perro que criaste, ladrador, campesino, a veces manso o vigilante, que roe su propio hueso en la penumbra y gruñe, cual casi todo perro popular, vagará por tus anchas veredas, tus milongas sangrantes, hasta morir también, tal vez un día, de soledad y rabia, de ternura o de algún violento amor, de amor, sin duda.
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0: en el tren de la frontera, del lado de Uruguayana, venía viajando para los pagos de Santa María, sentado junto al negro de la gaita, un paisano de bombacha, alpargata y boina negra. No se sabía de dónde era, pero cuando le pidieron la identidad, respondió despacito: me identifico con La Paz y vengo a cantar bajo su bandera.
1: Orellano.

0: Son las 11 de la mañana, 2 minutos.
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0: Son las 11 de la mañana, 3 minutos.

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2: Son las 11 de la mañana, 32 minutos.

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1: Son 10 años que los tengo caminando por la orillita.

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2: 12 horas, 1 minuto.
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2: Doce horas, dos minutos.

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3: 12 horas 33 minutos.
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0: 13 horas, 2 minutos.
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1: 14 horas, 1 minuto.
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1: Catorce horas, dos minutos.

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4: 14 horas, 32 minutos.
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1: Son las 15 horas.
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0: 15 horas, 3 minutos.
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2: 15 horas, 32 minutos.

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1: 16 horas, 3 minutos.
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2: 16 horas, 31 minutos.

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3: 17 horas 33 minutos.
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0: 18 horas, 4 minutos.
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2: 18 horas, 33 minutos.
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2: Son las 19 horas.

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1: Diecinueve horas, cuatro minutos.

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3: 19 horas, 33 minutos.
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0: 20 horas, 1 minuto.
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0: Veinte horas, un minuto.

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0: 21 horas, 2 minutos.
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0: Veintiuna horas, tres minutos.